0: Para Vilma Braneforis, se por acá Erika está conectada con la reina del lugar. 320-54-32-955. India también dice por acá, buenas.
1: Buenas noches, José Leveido, 95.5 desde la tienda El Poderoso del 85 del barrio San Fernando, para que me conozca con el disco Hoja en Blanco.
0: Ok.
1: Y ahí está, 95.5.
0: Gracias a ti, mi amor, y a saludo especial para todos los amigos tenderos. Están conectados con la reina esta hora.
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0: 320-54-32-955. Reinaldo Polo, que dice.
3: Ah, Osape, buenas noches otra vez.
4: Te
3: pedí el disco Recordaciones de Beto Zabaleta y Emilio Viedo y lo pide.
0: Beto, compadre, no se preocupe, se las regalo también. Tranquilo, que vamos evacuando poco a poco y escuchando canciones más acordes a la noche, ¿cierto? Para que usted ahí siga pegadito a la reina. Tranquilo, mi compadre Reinaldo Polo, oyente fiel de la reina. Soledad también está conectada con la reina. Primero van las damas, oye, mi compadre. Alberto Martínez también se conecta con

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1: Cartagena de India, Corralito de Piedra, buenas, buenísimas, buenas en estas horas. A partir de este instante, por aquí, por la que más se oye tu reina, te acompaña tu reina 95.5, la emisora del pueblo. Reina es, sí señor, tu reina es. A esta hora tenemos 27 grados de temperatura, sí señor, mayormente nublado está el cielo. Máxima temperatura en el día de hoy será de 31. Hay sensación térmica, pese a que tenemos 27, hay sensación térmica de 29, 30 casi. El cielo prácticamente cubierto, máximas temperaturas, repito, 30 grados, 30, 31, mínima 27. Ciudad amurallada, mi Cartagena de India. Bueno pues, para adelante, para allá, mi ciudad. Para hoy miércoles, temperatura más alta será de 33 grados con sensación térmica de 38. Sí, señor. Para adelante, para allá. Y nos vamos inmediatamente con lo que viene a continuación. Por esta tu emisora espectacular, tu reina. Reina por aquí, reina por todas partes, mi ciudad amurallada, mi Cartagena de India. Bueno pues, vamos a ver cómo está este día maravilloso. Este día que no es un día festivo, es el día, te voy a decir, el día, hoy es 23, miércoles 23 de septiembre, no es festivo, es el día 266 del año, faltan 99 días para que termine este año 20, sí señor, 26. Este día está en la semana 39, faltan 7 días para que termine septiembre, es el cuarto miércoles del mes, próximo festivo, por el Día de la Raza, octubre 12. Pero ¿qué se celebra en esta fecha, hoy 23 de septiembre? Es el día, bueno, hoy equinoccio de septiembre. Hoy, día del segundo semestre del año, en el que el sol está situado sobre el plano del ecuador terrestre, ubicándose en el punto más alto del cielo, en pleno cenit. Y un día como hoy nació Juan Ricardo Lozano, pero así no, nadie lo conoce. Está cumpliendo 61 años este actor y humorista colombiano, conocido por sus personajes como Alerta, también el Cuentahuesos y Tonto Niel. Un día como hoy también nació Ana María Aguilera, tiene 42 años, está cumpliendo un 23 de septiembre, esta actriz de televisión y teatro. Y un día como hoy también está cumpliendo años, está de nacimiento hoy, Norma Nivia, 47 años, esta actriz y modelo colombiana. Y un día como hoy también, oiga, fue el nacimiento de Juan Sebastián Quintero, está cumpliendo 38 años, este actor y presentador colombiano. Mi ciudad amurallada, mi Cartagena de India. Y escuchen este mensaje positivo para echar pa'lante, porque pa'lante es para allá, mi ciudad amurallada. Oye, mi hermanito, tienes que hacer un alto en el camino con esta pregunta. ¿Qué me hizo feliz en los pasados 7 días? Tómate tu tiempo y entonces podrás cotejar tu respuesta con los resultados de una encuesta internacional. La encuesta mostró que las personas felices se caracterizan habitualmente por amar de verdad con estas cualidades. Se tienen confianza, se aceptan como son, son optimistas y se relacionan bien con los demás. Además, lo que las hace felices tiene que ver con experiencias humanas gratificantes.

0: practicante, no tanto con lo material como la avestruz, es que son felices, oiga, en una comida con el ser querido, sí señor, o mientras comparten con su familia y también sus mejores amigos. Son felices con hechos sencillos y no necesitan experiencias raras para gozarse la vida. Un amanecer los alegra, una suave brisa los calma, los colores de un paisaje los emociona. Esos son los personajes, sí señor, que tienen siempre felicidad. Y nos vamos ahora sí con los titulares de prensa. Mi ciudad amurallada, mi corralito.
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0: Atento ciudad, atención heroica, atento mi ciudad amurallada, mi corralito de piedra. Dometo Ormay anuncia primer colegio público trilingüe en el año 2027 para Cartagena. Atención ciudad, 5 nuevas instituciones avanzan en Cartagena y permitirán crear cerca de 6.920 cupos educativos desde el próximo calendario escolar.
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0: Atención ciudad, otro titular que estaremos también despachando. Atención Colombia, Corea del Norte, España e Italia van por el trono del Mundial Sub-20. Atención, es la tercera vez en las últimas cuatro, sí señor, ediciones que España se mete entre los, bueno, las cuatro últimas selecciones supervivientes. Y también Colombia está en la jugada.
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0: Atento ciudad, hoy es la final, sí señor, bueno, la semifinal. Presidente Trump afirma ante la ONU que Cuba caerá, escuchen, y la delegación cubana abandonó el recinto. La intervención se produjo durante el inicio del debate general, sí señor, del 81, sí señor, este es la... Sí, señor, la 81 o el 81 periodo de sesiones de la ONU en Nueva York. Sí, señor, así como se oye.
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0: Atento ciudad, atento Cartagena, atención ciudad amurallada, mi corralito. Digno Palomino y Aria Gomero, cabecilla de los Pepes, fueron, señoras y señores, trasladados a la cárcel de Girón. Esto luego de haber expresado su intención de someterse a la justicia.
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0: Atento ciudad, atento Cartagena. Persiste la tensión en la troncal del Caribe. Algunos comerciantes cierran sus negocios mientras la fuerza pública mantiene operativos de seguridad. Esto viene de la Samaria, de Santa Marta.
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0: Y atento mi ciudad, Dometo Ormay anuncia primer colegio público trilingüe, lo repito otra vez, en el próximo año 2027 para la ciudad de Burallada. Pero ¿cómo va a ser? Atención, 5 nuevas instituciones avanzan en Cartagena y permitirán crear cerca de 6.920 cupos educativos desde el próximo calendario escolar.
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0: Atento ciudad, atención Cartagena, atención ciudad amurallada. Joely de Arco murió arrollada por una van. Iba para una entrevista de trabajo. ¿Dónde viene esto? ¿De dónde?
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0: Oiga, la van transportaba estudiantes hacia un colegio. Las autoridades investigan cómo ocurrieron estos hechos. Atento ciudad, atento Cartagena, atención ciudad, los sueños de Joelis de Arco Betancourt de conseguir un buen empleo y sacar a sus seres queridos adelante ya no se cumplirán. La joven de 22 años murió en la mañana de este martes 22 de septiembre en un trágico accidente de tránsito, Dios mío, horrible. Esto fue en La Ceja, municipio de Antioquia.
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Felicitaciones para todos y para todas. Estamos preparados para escuchar tu voz, amado Padre Celestial. Pero también te agradecemos el que inclines tu oído y nos escuches a nosotros. Gracias por esta nueva oportunidad que hoy recibimos de ti. Prepárense porque ya estamos conectados con Dios y a través de este medio. Yo soy la vid, vosotros los pámpanos. El que permanece en mí y yo en él, este lleva mucho fruto, porque separados de mí nada podéis hacer, nos dice el Señor. Gracias una y otra vez. Permanece unido a Jesús. Él es la mejor compañía. En Juan 15, Jesús nos enseña que Él es la vid verdadera y nosotros somos las ramas. Así como una rama no puede dar fruto si está separada del árbol, nosotros tampoco podemos vivir una vida de propósito, de paz y bendición si nos alejamos de Dios. A veces queremos resolver todo con nuestras propias fuerzas, pero el Señor nos recuerda que necesitamos permanecer conectados a Él mediante la oración, la fe y su palabra. Hoy, no importa qué situación estés enfrentando, permanece unido a Jesús. Él es quien fortalece tu corazón, renueva tus fuerzas y te ayuda a producir frutos de amor, paciencia, bondad y obediencia. Que este nuevo día no se trate solamente de pedirle a Dios, se trate también de agradecer por lo que Él nos ha dado, por lo que Él está preparando también para darnos. Muchas gracias, amado Dios, y que podamos permanecer nosotros cerca a ti, amado Padre. Te lo decimos en el nombre poderoso de tu Hijo, amado Jesús. La oración de hoy, queremos que ustedes también abran su boca, puedan hacerla con nosotros y seguir agradeciéndole a ese Dios grande y maravilloso, al Dios de ayer, de hoy y de siempre, por los siglos de los siglos. Amado Padre Celestial, gracias por regalarme un nuevo día y por permitirme acercarme a tu presencia. Señor Jesús, hoy reconozco que sin ti nada puedo hacer. Tú eres mi fuente de vida, mi fortaleza, mi esperanza. Ayúdame, Señor, a permanecer unido a ti, aún en los momentos difíciles, cuando las preocupaciones quieran robarme esa paz. Me acercaré más a ti, amado Dios. Limpia mi corazón de todo aquello que me aleja de tu voluntad. Enséñame a dar frutos de amor, humildad, paciencia y bondad y misericordia, Señor. Bendice mi hogar, mi familia, mi trabajo y cada persona que hoy escucha esta oración. Que nunca nos apartemos de tu camino y que nuestras vidas reflejen tu amor. Que Dios te guarde, te bendiga, te guíe el Señor hoy y siempre. Supla Él cada una de tus necesidades. Gracias, Señor, por escucharnos, pero también gracias porque nos has dado la oportunidad de escuchar tu voz en esta madrugada y en esta mañana. ¡Bendiciones!

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2: El madrugón de la reina. La emisora que más se oye, la que está siempre contigo y que va para todas partes donde tú estás, ahí está tu reina, reina por aquí, y a veces tú no la pones, se pone ella misma. ¿Por qué? Porque todos los oyentes, todo mundo quiere la reina, y tú tienes que buscarla, lógicamente, porque es la emisora que te pone por ahí también, te pone bien en cuestiones de música vallenata, y ahora novembrina ni se diga, y también te pone por ahí en las noticias. Actitud mental positiva y también con el buen humor, para levantarse con pie derecho, con ganas, con entusiasmo, sonriéndole a la vida cada nuevo día. Oiga, hay personas cualas, son seres que dependen exclusivamente de su relación con un ser a quien aman de un modo enfermizo. Así como el koala no puede vivir sin el eucalipto, ellas no pueden vivir sin su amado, su pareja, su madre o su hijo al que idolatran. Es un apego martirial, martirial. Y en un mundo en el que todo es prestado y se puede perder, ese asimismo, o asimiento más bien, ese asimiento conlleva cargas de posesividad y dolor. A ciertos enamorados les encanta que les digan, eres todo para mí o eres la razón de mi vida. Oiga, qué miedo, Dios mío. Atento, ciudad, si usted piensa así, busque ayuda sociológica o psicológica más bien. Si lo aman así, huya o prepárese a sufrir lo indecible. Oiga, ni su pareja, ni su mamá, ni sus hijos deben ser la razón de su vida o todo para usted. Ese es un amor egoísta y posesivo. Pa'lante, para allá. Los que así creen amar, exactamente, o los que así creen amar, no se quieren y ponen fuera de sí mismo la felicidad, lo cual es un error craso. La verdad es que donde hay apegos no hay amor, pero sí hay cadenas, dolor y un egoísmo camuflado. Solo estás bien cuando tu felicidad no depende de nada ni de nadie. Mi hermanito lindo, mi hermanita bella. Y nos vamos con las noticias en desarrollo. Por aquí, por la que más se oye, tu reina.
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2: Atento, ciudad. Carro quedó prácticamente destruido tras fuerte choque con camioneta en la ciudad de Brayada. Atento, ciudad, atento, Cartagena. Un aparatoso accidente de tránsito se registró en las últimas horas en la vía al mar a la salida del barrio de Crespo, en el norte de Cartagena.
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2: Atento, ciudad. Según la información preliminar, una camioneta de alta gama y un vehículo particular chocaron de frente, provocando un fuerte impacto que dejó importantes daños materiales. Atento, ciudad, atención. El carro particular llevó la peor parte y quedó prácticamente destruido con graves afectaciones en su estructura. Atento, mi ciudad, atención. Como consecuencia del accidente, tres personas resultaron lesionadas y fueron atendidas tras el siniestro hasta el momento. Oiga, no se ha informado, sí señor, oficialmente, la gravedad de sus heridas.
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2: Más noticias, Cartagena. Atento, ciudad. Atento, corralito. Atención, ciudad de Brayada y Cartagena de India. Escuchen lo que viene a continuación. Escuchen esto. Atención, ciudad. Atención. Tenía anotación por violencia intrafamiliar. Policía sobre hijo que asesinó a su propia mamá. Atento, ciudad, atento, Cartagena. Atención, ciudad de Brayada, mi corralito de piedra, mi Cartagena de India.
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2: La tragedia salió a la luz cuando los vecinos escucharon los llamados de auxilio que provenían del interior del domicilio. Esto fue en la tarde de este domingo 20 de septiembre. La situación generó alarma entre los habitantes del sector, quienes avisaron a la policía. Oiga, los uniformados acudieron al lugar y encontraron a Guzmeida lesionada, por lo que coordinaron su traslado al hospital local.
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2: Atento, ciudad, atención, Cartagena de India, atención, corralito de piedra, mi ciudad de Brayada. Escuchen esto, lo que viene. La gravedad de las heridas hizo necesario llevarla hasta un centro asistencial allá de Fray Luis León o de León de Plato, y sin embargo, la mujer no alcanzó a recibir esa atención. Durante el traslado falleció y llegó al centro médico sin signos vitales, poniendo fin a la búsqueda de ayuda que había comenzado con los gritos escuchados por los vecinos.
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2: Atento ciudad, más noticias Cartagena. Atento mi corralito de piedra, mi Cartagena de India, esta que viene a continuación. Por aquí, por la que más se oye, tutú, reina, reina por aquí, reina por todas partes.
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2: Atención, tenía anotación por violencia interfamiliar, policía sobre hijo que asesinó a su propia mamá. Horrible, horrible, Dios mío, ese titular, mi Cartagena de India, mi corralito de piedra. Sí, señor, oiga, por aquí, por la que más se oye en Pira tu reina. Wilmer Marchena Arias, de 39 años, fue capturado cuando intentaba escapar del lugar donde ocurrió la agresión, en el municipio de Tenerife, en el Magdalena. Y ahora está en Guandoca, mató a la propia mamá, Dios mío. Horrible, horrible. Y cerramos con esta que viene a continuación.
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2: Atento ciudad, oiga, Yamita Mata Ruiz se encuentra hospitalizado en Bogotá. Esto es lo que se sabe de este veterano periodista. Atención heroica, atento ciudad de Brayada. Fuentes de la Fundación Santa Fe de Bogotá han confirmado exactamente a los periodistas que el reconocido periodista Yamita Mata Ruiz está hospitalizado en la unidad de cuidados intensivos y se encuentra bajo estricta vigilancia médica. Atento ciudad, atención Cartagena. ¿Pero qué se sabe de la salud de Yamita Mata? Escuchen. Se conoció, se pudo confirmar que el periodista, oiga, había presentado quebrantos de salud derivados de su diagnóstico de EPOC, enfermedad pulmonar obstructiva crónica, y además habría sido internado por urgencia en la noche del 21 de septiembre.
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2: Atento ciudad, adicionalmente, fuentes cercanas al periodista informaron a este medio que la situación de salud del periodista en general es bastante compleja. Atento ciudad, no obstante, por el momento no se ha conocido una comunicación o parte médico oficial por parte de la institución en donde Amar Ruiz se encuentra internado. 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
1: A mí me gusta la reina, a ti te gusta la reina. Oiga, qué buena que está la reina, qué rica que está la reina. En tu emisora, ¿cierto? Por las noticias que te cuenta, que te narra. Y también por el buen humor con que te levantas cada día, bien temprano, con pie derecho. Y lógicamente con actitud mental positiva que siempre te irradia buenas vainas para poder proyectarte en la nueva fecha, en el nuevo día. Oye, qué vaina linda. Por ejemplo, esto que viene a continuación. Oiga, los vivos son parásitos de los bobos y abusan de las personas sopa que cargan a los demás, como la avestruz. A esas personas que cargan a los demás le dicen son las personas sopa. Estos seres sin autoestima se quieren muy poquito y viven para complacer a los otros a costa de su propia felicidad. Oiga, y escuchen, son incapaces de decir no en su obsesión por buscar aprobación y querer demostrar que son muy buenos. Y claro, se les recuesta encima y los maltratan, se recuestan, sí señor, los vivos. Se les recuestan encima y los maltratan sin tregua mientras se preguntan por qué se aprovechan de mi nobleza. Un día cambian cuando dejan de llamar nobleza al candor. Su reto es ganar firmeza y hacerse respetar. Si tú estás en ese gremio, despierta, mi hermanito, despierta. También tú, mi hermanito lindo, tú, mi hermanito bella. Busca ayuda y aprende a recibir, a quererte y a poner límites. Tienes que tener presente que a las personas sofá o cojín se le recuestan encima porque confunden el amor con ingenuidad o el pesar. Amar no es sufrir y servir, no es renunciar a la propia felicidad. Con razón Jesús nos dejó esta ecuación sagrada. Ama a los demás como a ti mismo, como la avestruz. 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Y aquí están las noticias en desarrollo en tu reina.
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1: Atento ciudad, atención Cartagena, atención heroica. Bloqueo en Bayunca, colapsa el tráfico en la vía La Cordialidad. Aquí está la razón. Y esta mañana damos a conocer esto y hablamos incluso con las mismas autoridades de Afinia, señoras y señores. Atento ciudad, atento Cartagena. Vamos inmediatamente con esta noticia en desarrollo. Atención ciudad. Un bloqueo vial en la entrada del corregimiento de Bayunca afectó el tránsito de los vehículos en la mañana de este martes 22 de septiembre.
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1: Atento ciudad, los ciudadanos se han tomado las vías de hecho al colocar llantas en ambos sentidos de la carretera. La Cordialidad, por la falta de energía que azotan a sus habitantes, oigan, obstaculizó más bien el paso de los automóviles en la zona norte. Atento ciudad, atento Cartagena, atención ciudad abonallada, mi corralito de piedra, mi Cartagena de India, escuchen esto, oiga. ¡Qué vaina, Dios mío! ¡Qué vaina! Sí, señor. Noticias, noticias, noticias. Parece que llegaron los ciudadanos, se tomaron las vías, llegaron a un acuerdo con Afinia, señoras y señores, y ya creo que cancelaron un dinero para que le mejoraran exactamente el transformador. Se lo cambiaran por uno superior.
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1: Más noticias, Cartagena, atentos. Atento ciudad, atención. Una mujer fue capturada en zona turística presuntamente involucrada en Roberto, sí señor, en caso de hurto a visitante. Fue sorprendida en el barrio El Laguito portando una cédula de ciudadanía que correspondería a otra persona.
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1: Atento ciudad, atento Cartagena. En el marco de las acciones adelantadas por la Policía Nacional en Cartagena para prevenir y contrarrestar el hurto al Roberto a turistas en los sectores de mayor afluencia, unidades de la zona de atención lograron la captura de una mujer por el delito de falsedad personal, conocida a ella como Linita, de 20 años, luego de establecer que se identificaba con un documento de identidad que no correspondía a su verdadera identidad. No era de ella la cédula. ¿Cómo la ves tú? Y estaba tumbando a los turistas que daban papaya.
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1: Más noticias, Cartagena. Atento ciudad. Atento corralito. Atención ciudad amurallada.
2: Enjambre de sismos en Chaparral podría tener relación con terremoto del 10 de agosto, según, señoras y señores, oiga, las autoridades de, bueno, de esto, de los temblores, de los sismos, en fin. Sí, señor. Atento, ciudad, más de 200 sismos se han registrado en horas, exactamente, en 48 horas en Chaparral, Tolima. Oiga, analizan si esta actividad podría estar relacionada con el terremoto de magnitud 7,4 ocurrido el 10 de agosto.
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2: Atento, ciudad, atención. El enjambre de sismos registrado en Chaparral, Tolima, durante las últimas 48 horas, podría estar relacionado con los cambios que se han producido en la corteza terrestre después del terremoto de magnitud 7,4 ocurrido. Esto fue el pasado 10 de agosto, de acuerdo con Mónica Arcila, oiga, directora técnica encargada de geoamenaza del servicio sismológico o servicio geológico colombiano. Más noticias, ciudad. Cerramos con esto que viene a continuación.
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2: Atento, ciudad. FECODE convoca movilización nacional de maestros el 14 de octubre. Busca defender la educación pública en Colombia. Atento, mi ciudad. Atento, corralito. La Federación Colombiana de Trabajadores de la Educación, FECODE, anunció una movilización nacional de maestros para el próximo 14 de octubre como parte de una jornada que busca defender la educación pública en Colombia y también sus reivindicaciones laborales, según indicó la organización sindical.
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2: Atento, ciudad, atención, Cartagena. La Federación de Profesores señaló que el magisterio mantiene su compromiso con los estudiantes de las instituciones públicas y también hizo un llamado a la unidad de organizaciones sociales, gremiales, sindicales y otros sectores para participar en la jornada.
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2: Atento, mi ciudad, FECODE indicó que la convocatoria a una manifestación pacífica está relacionada con la defensa de la educación pública, las prestaciones sociales del magisterio, las condiciones laborales de los docentes y la atención a las comunidades educativas que resultaron afectadas por el terremoto del pasado 10 de agosto 2026. 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
2: Buenos días, Heroica, buenos días, Corralito, buenos días, mi ciudad de Brayada, qué bonito levantarse. Oiga, sí, señor, con entusiasmo, energía positiva, con ganas. Oiga, pegadito a Diosito, lindo, chéveremente, y tratando de contagiar a todos los que prácticamente están con la cara dura, la cara de puño, para que, oiga, bueno, se le muestre, sí, señor, para que se le muestre una sonrisa en sus rostros. Qué bonito, qué bonito, ay, qué bonito, qué bonito. Y aquí vamos, mi ciudad, aquí vamos. Oiga, hay que tener buenas prioridades. Imagina tú la vida como un juego en el que haces prácticamente malabarismos con 5 bolas que arrojas al aire. Son el trabajo, la familia, la salud, los amigos y el espíritu. Pronto verás que el trabajo es una bola de goma. Si se cae, no se rompe y rebota. Pero las otras 4 bolas, familia, salud, amigos y espíritu, son de vidrio. Si se dejan caer, quedan irrevocablemente dañadas y nunca volverán a ser las mismas. Compréndelo, mi hermanito lindo, compréndelo, mi hermanita bella, y busca el equilibrio entre tu trabajo y tu vida. Palabras de un sabio maestro. Sé tú mismo y no te compares con otros ni te dejes presionar.

0: Atento ciudad, atención Cartagena. La Asociación de Taxistas del Aeropuerto Rafael Núñez de Cartagena, el Sindicato de Conductores de Taxi de Cartagena, 5 Tascar, y también la Central Unitaria de Trabajadores Cuda Bolívar, expresaron su preocupación por una supuesta audiencia convocada para el 23 de septiembre, que según las organizaciones habría sido promovida por la operadora internacional Aeropuerto de Cartagena. Hoy nada.
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0: Atento ciudad, de acuerdo con los representantes del gremio, en dicha audiencia se pretendería abordar una situación que podría afectar a más de 250 familias que derivan su sustento de la actividad de transporte en el aeropuerto. Oiga, Rafael Núñez.
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0: Atento ciudad, atento Cartagena. Rechazamos que se desconozcan 78 años de servicio y tradición del taxismo aeroportuario, así como los acuerdos alcanzados en las mesas de trabajo, producto de la manifestación realizada en el año 2024. Muchos de los cuales aún no han sido cumplidos, expresaron exactamente las organizaciones en un video difundido en redes sociales. ¿Cómo la ves tú? Así como lo escuchaste, mi hermanito lindo, mi hermanita bella. Más noticias, Cartagena, atentos. Atento ciudad, atención heroica, oiga. Esta que viene a continuación. Atención, alcaldía avanza en instalación de tuberías de alcantarillado en la vía La Cordialidad. Atención ciudad, atención heroica, atento Cartagena. La alcaldía mayor de Cartagena, a través de la Secretaría de Infraestructura, avanza en las obras de alcantarillado del tramo pendiente en la vía La Cordialidad, entre la esquina del campamento del intercambiador y una estación de servicio.
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0: Atento ciudad, atención. Los trabajos incluyen la instalación de 128 metros lineales de tubería y también la construcción de la cámara de inspección necesarias para completar el sistema de alcantarillado. Atento ciudad, atento corralito. En la primera cámara ya terminaron la construcción de los muros. Ahora solo faltan la impermeabilización y también la instalación de la etapa de conducto. O sí señor, o del conducto quiero decir. En la segunda cámara ya se instaló el acero de refuerzo de los muros, que posteriormente serán fundidos con concreto. Mi ciudad amurallada, mi Cartagena.
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0: Atento ciudad, además la obra ya cuenta con la tubería necesaria para reconstruir el canal. 70 metros de tubería de 30 pulgadas y 15 metros de tubería de 18 pulgadas. Para finalizar y poner en funcionamiento este tramo de alcantarillado, la alcaldía deberá coordinar con Aguas de Cartagena la conexión y habilitación del sistema. Como la ves tú, así como lo oyes. Y con esta noticia vamos a cerrar de Juan de Juan, señoras y señores. Bueno, vienen dos. Atento ciudad, Capitanía de Puerto de Cartagena conmemora 58 años de servicio.
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0: Atención ciudad, atención heroica. El 20 de septiembre, la Capitanía de Puerto de Cartagena conmemoró 58 años de servicio como autoridad para la seguridad marítima, el desarrollo portuario, el crecimiento del sector turístico y la planificación costera de la ciudad amurallada.
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0: Atención Cartagena, durante más de 5 décadas, la Dirección General Marítima DIMAR, a través de la Capitanía de Puerto de Cartagena, ha acompañado la transformación de la ciudad como un referente nacional e internacional para el comercio marítimo, la industria portuaria, la navegación recreativa y también el turismo náutico, indicó la entidad. Así como lo oíste, así como se escuchó.
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0: Atento ciudad, más noticias Cartagena, atento. Atento mi corralito de piedra, mi Cartagena de India. Escuchen, no hay paro armado, dice gobernadora del Magdalena, tras quema de buses por muerte de alias Cholo. Atento ciudad de Bonallada, la gobernadora del Magdalena, María Margarita Guerra, aseguró que no existe un paro armado en el departamento, luego de los bloqueos y también la quema de 2 buses registrados en la troncal del Caribe, tras una operación de la policía de antinarcóticos contra las autodefensas conquistadoras de la Sierra Nevada. Oiga, en la que murió alias Cholo, señalado exactamente por las autoridades como jefe militar de esa estructura.
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0: Atento ciudad, atención Cartagena. En entrevista, señoras y señores, con los periodistas en rueda de prensa.

La mandataria explicó que durante la noche se adelantó un consejo de gobierno con presencia del presidente de la República y también la cúpula militar para evaluar la situación de orden público y coordinar el restablecimiento de las vías. 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

para todos y para todas. Ya estamos preparados para escuchar tu voz, amado Padre Celestial. Pero también te agradecemos el que inclines tu oído y nos escuches a nosotros. Gracias por esta nueva oportunidad que hoy recibimos de ti. Prepárense porque ya estamos conectados con Dios y a través de este medio. Yo soy la vid, vosotros los pámpanos. El que permanece en mí y yo en él, este lleva mucho fruto, porque separados de mí nada podéis hacer, nos dice el Señor. Gracias una y otra vez. Permanece unido a Jesús. Él es la mejor compañía. En Juan 15, Jesús nos enseña que Él es la vid verdadera y nosotros somos las ramas. Así como una rama no puede dar fruto si está separada del árbol, nosotros tampoco podemos vivir una vida de propósito, de paz y bendición si nos alejamos de Dios. A veces queremos resolver todo con nuestras propias fuerzas, pero el Señor nos recuerda que necesitamos permanecer conectados a Él mediante la oración, la fe y su palabra. Hoy, no importa qué situación estés enfrentando, permanece unido a Jesús. Él es quien fortalece tu corazón, renueva tus fuerzas y te ayuda a producir frutos de amor, paciencia, bondad y obediencia. Que este nuevo día no se trate solamente de pedirle a Dios, se trate también de agradecer por lo que Él nos ha dado, por lo que Él está preparando también para darnos. Muchas gracias, amado Dios, y que podamos permanecer nosotros cerca a ti, amado Padre. Te lo decimos en el nombre poderoso de tu Hijo, amado Jesús. La oración de hoy, queremos que ustedes también abran su boca, puedan hacerla con nosotros y seguir agradeciéndole a ese Dios grande y maravilloso, al Dios de ayer, de hoy y de siempre, por los siglos de los siglos. Amado Padre Celestial, gracias por regalarme un nuevo día y por permitirme acercarme a tu presencia. Señor Jesús, hoy reconozco que sin ti nada puedo hacer. Tú eres mi fuente de vida, mi fortaleza, mi esperanza. Ayúdame, Señor, a permanecer unido a ti, aún en los momentos difíciles, cuando las preocupaciones quieran robarme esa paz. Me acercaré más a ti, amado Dios. Limpia mi corazón de todo aquello que me aleja de tu voluntad. Enséñame a dar frutos de amor, humildad, paciencia y bondad y misericordia, Señor. Bendice mi hogar, mi familia, mi trabajo y cada persona que hoy escucha esta oración. Que nunca nos apartemos de tu camino y que nuestras vidas reflejen tu amor. Que Dios te guarde, te bendiga, te guíe el Señor hoy y siempre. Supla Él cada una de tus necesidades. Gracias, Señor, por escucharnos, pero también gracias porque nos has dado la oportunidad de escuchar tu voz en esta madrugada y en esta mañana. Bendiciones.

0: Buenas, buenísimas, Cartagena de India, Corralito de Piedra, mi ciudad de Borallada. Aquí estamos en el madrugón de la reina correspondiente a la fecha de este martes. No, martes no. Estamos aquí a miércoles ya. Oiga, sí, señor. Es que 23. Oiga, sí, señor. Miércoles 23 se partió la semana otra vez. Oye, esta vaina va metida. Oiga, mi ciudad, mi Corralito de Piedra. Oye, escuchen esto. Es bien conocida la metáfora que compara el amor con una planta y el matrimonio con un jardín. A los esposos que cuidan bien su amor les va bien porque siguen estas reglas de la jardinería. Dos puntos. Mantener un buen terreno. El jardinero abona y riega y eso garantiza que pueda cosechar buenos frutos. Tener un adecuado conocimiento de la planta, de las estaciones y también de los cambios. Él sabe cuánta cantidad de agua o de sol necesitan sus cultivos. Y también conoce las estaciones y acepta los cambios que éstas traen para las plantas y también para él mismo. Solucionar pronto las dificultades. Los primeros indicios de una plaga no le pasan inadvertidos. La persona consciente no deja que una gotera acabe con la casa entera, no señor. Valorar también los espacios libres. Las plantas para crecer requieren una distancia y las personas también defienden su territorio. El amor puede, oiga, dice aquí, el amor puede fenecer por demasiada cercanía o por demasiado alejamiento. Aceptar el compromiso. Si las orquídeas o las heliconias son hermosas, no hay ningún secreto especial. Es el resultado de una atención constante y de un amor solícito. Oye, qué vaina linda. Mi ciudad amurallada, mi Corralito de Piedra, mi Cartagena de Indias. Y nos vamos con las noticias. Más noticias en desarrollo. Por aquí, por la clase. Oye, tú, reina. Oiga, este departamento de la Magdalena está bien maluco.
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0: No hace mucho un hijo mató a la mamá en Tenerife. Y ahora también en el departamento del Magdalena. Oiga, en Santa Marta, un joven fue capturado tras presuntamente herir con un machete a su hermana por una deuda de 40,000 pesos en Santa Marta. Como la avestruz. Atento ciudad, atento Cartagena. Atención ciudad de Borallada, mi Corralito de Piedra, mi Cartagena de India. 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
0: Un joven de apenas 20 años fue capturado por la policía luego de que, según el reporte de las autoridades, presuntamente lesionara con un arma blanca tipo machete a su hermanita durante una pelea, una riña registrada. Esto fue en el barrio Oasis de Santa Marta. Atento ciudad, atención Cartagena, atención heroica ciudad, oiga. Los hechos ocurrieron hacia las 6:33 de la tarde del 20 de septiembre, cuando uniformados que realizaban labores de registro y control en el sector del barrio Bastida recibieron un llamado del centro automático de despacho para atender una situación en la manzana G, sí señor, no la C, manzana C, casa 7 del barrio El Oasis.
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0: Atenta ciudad, según conoció, esto viene del periódico El Tiempo, el radio operador informó a la patrulla de vigilancia 2 sobre un reporte de una pelea, una riña. Por esta razón, los uniformados atendieron el llamado y se desplazaron hasta el lugar para verificar lo ocurrido. Atenta ciudad, al llegar a la vivienda, la comunidad manifestó a los policiales que un ciudadano habría lesionado a su hermana con un arma blanca tipo machete. Y según el reporte, la agresión le causó una herida en la mano derecha a la mujer, como la avestruz, por 40,000 barritas casi la mata. Oiga, qué vaina, por Dios. Más noticias, mi ciudad.
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0: Atento ciudad, atento Cartagena, atención ciudad. Oiga, mi Corralito de Piedra, mi Cartagena de India. Lo que viene a continuación. Atento ciudad, joven falleció tras chocar contra un árbol entre Zambrano y Plato en el Magdalena. Una mujer está herida. Atento ciudad, atención Cartagena. Jesús Tapias Núñez es la víctima fatal de un accidente de tránsito ocurrido entre las poblaciones de Zambrano en Bolívar y Plato en el Magdalena. Y según información conocida, exactamente, el joven chocó la camioneta que conducía contra un árbol.
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0: Atento a mi ciudad, atento Cartagena. Atención ciudad de Burallada, mi corralito. Otro titular también por lo menos de tragedia, Dios mío. Esto es de el departamento de Bolívar aquí en Bolívar más exactamente. Atención mujer, fue alcanzada por un rayo y murió en zona rural de San Jacinto en Bolívar.
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0: Atento ciudad, atento Cartagena. Noraima Castro Yepes murió en la tarde del domingo 20 de septiembre 2026, cuando al parecer fue alcanzada por un rayo una descarga eléctrica. Atento ciudad, atención, el lamentable hecho ocurrió en el corregimiento del Bongal, en jurisdicción del municipio de San Jacinto, en el departamento de Bolívar. Atento ciudad, atento Cartagena, quienes estuvieron con Noraima en los últimos momentos de vida dicen que no hubo nada que hacer para salvarla. La fuerte descarga le causó graves daños internos, por Dios, horrible. Y cerramos con acá viene.
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0: Atento ciudad, atención, gobierno impugna fallo que estableció condiciones para bombardeos cuando haya menores. Atento ciudad, atención Cartagena. El gobierno nacional presentó una impugnación contra la decisión del juzgado 34 de familia de Bogotá, que estableció medidas adicionales para las operaciones militares cuando exista información sobre la posible, presencia de niños, niñas o adolescentes en zonas donde se encuentran grupos armados.
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0: Atento mi ciudad, atento, la decisión fue adoptada por los ministerios de Defensa, Justicia e Interior. El recurso deberá ser estudiado ahora por la sala competente del Tribunal Superior de Bogotá, como la avestruz, así como la escuchaste. Y cerramos con esta mi ciudad abrollada, mi corralito. Atentos, el IDEAN alerta por incendios forestales. 312 municipios de Colombia están bajo amenazas. Atenta ciudad, el riesgo de incendios de cobertura vegetal continúa bajo vigilancia en varias zonas de Colombia. Oiga, según el más reciente reporte del Instituto de Hidrología, Meteorología y Estudios Ambientales IDEAN, 312 municipios presentan algún nivel de alerta debido a las condiciones meteorológicas y ambientales que podrían facilitar el inicio y la propagación de las llamas.
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0: Atento ciudad, atento Cartagena, oiga, horrible. El informe correspondiente al comunicado especial número 106 y divulgado este lunes 21 de septiembre estableció que 91 municipios están en alerta roja, 127 en naranja y 94 en amarilla. 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
1: Cartagena de Indias, Corralito de Piedra, mi ciudad amurallada, mi brazo de la arena. Aquí estamos en el madrugón de la reina, correspondiente a la fecha de este miércoles. Se partió la semana 23 del 20 septiembre 2026, mi ciudad amurallada, mi Cartagena de Indias. Oiga, sí señor, India por aquí, India por allá, por todas partes, mi ciudad amurallada, mi corralito. Qué bonito. Según el escritor francés André Bourdieu, oiga, el matrimonio es un edificio que hay que renovar todos los días. Una pareja contaba en un taller cómo se habían acercado buscando factores de unión y encontraron muchos. La verdad es que la rutina exactamente mueve a ciertas parejas a destacar lo negativo y olvidarse de todo lo bueno. Por eso tú, mi hermanita linda, tú, mi hermanito bello, necesitan reafirmar lo positivo y ver lo negativo con los ojos del amor, tal como lo hacían de novios. Si usted se lo propone, puede limar asperezas, ceder, acentuar todo lo bueno y expresar el amor. Y escuchen, las parejas felices viven abiertas al perdón y a la admiración, son tolerantes y buscan acuerdos de mutuo beneficio. Sí, hay que reconstruir el edificio del amor cada día, y aquellos que lo hacen se aman más y evitan conflictos innecesarios. No te quejes, mi hermanito, no te quejes, mi hermanito lindo, mi hermanita bella, no se quejen de la oscuridad, porque es la que te permite disfrutar el brillo de la luna y también de las estrellas. Oye, qué vaina linda, mi ciudad abrollada, mi corralito. Y nos vamos con esta noticia en desarrollo y luego vienen los titulares. Titulares, señoras y señores, porque cuando ya retornemos, estaremos ya en el Rey de la Mañana.
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1: Atento ciudad, Dumet Urbay, ya viene Néstor, ya viene también mi compadre, sí señor, don Ever Luis, mi compadre mío, el guajiro tiraverso estará con todos los personajes del humor, luego de la primera hora de El Rey de la Mañana. Atento ciudad, atento Cartagena, atención ciudad amurallada, mi corralito. Domento Urbay anuncia primer colegio público trilingüe en el año 2027 para la ciudad amurallada, para Cartagena de Indias.
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1: Atento ciudad, Cartagena prepara una nueva etapa para su educación pública con la puesta en marcha de 5 instituciones educativas que están en construcción y que se proyectan para recibir a estudiantes desde el inicio del calendario escolar 2027. Atento ciudad, atención, el anuncio fue realizado por el alcalde Dumet Urbay durante una nueva sesión de la Junta Distrital de Educación de Cartagena, escenario en el que participan autoridades distritales, representantes del Sindicato Unido de Educación de Bolívar, el SUNED, el colectivo Trazo Estudiantes y Padres de Familia.
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1: Atento mi ciudad, atento Cartagena. Entre los proyectos se encuentra la institución educativa Parque Heredia, que tendrá una característica inédita para la ciudad. Será el primer colegio público trilingüe de Cartagena, con formación en español, inglés y francés, como la avestruz, así como lo escuchaste. Esta noticia también en desarrollo.
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1: Atento ciudad, atento Cartagena. Oiga, Colombia, Corea del Norte, España e Italia van por el trono del Mundial Sub-20. ¡Qué bien! Es la tercera vez en las últimas 4 ediciones que España se mete entre las 4 últimas selecciones supervivientes.
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1: Atento mi ciudad, atento Cartagena, atención, ciudad mi corralito de piedra. La selección de Corea del Norte, 3 veces campeona y defensora del título, se verá exactamente las caras este miércoles con la de Colombia, cuyo cuarto puesto en el año 2010 es su mejor resultado en este torneo, en las semifinales del Mundial Sub-20 de Polonia, en las que España, campeona en el 2022 y subcampeona en el 2018, se enfrentará a una Italia que nunca había llegado tan lejos.
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1: Atenta ciudad, en la sesión doble de partido de este miércoles en el Estadio Municipal de Lux, el segundo cruce será la semifinal entre Corea del Norte y Colombia a las 6:30 horas. Sí, señor, Greenwich Meridian Thai. Las asiáticas entraron en la penúltima ronda del Mundial tras imponerse a Canadá por 2-0, mientras que las sudamericanas superaron a Nigeria por 1-0. Oiga, qué vaina linda. Mi ciudad abrayada, mi corralito. Cuando retornemos, ya estaremos, señoras y señores, en el Rey de la Mañana de tu reina. Y estas noticias, estos titulares en desarrollo. Presidente Trump afirma ante la ONU que Cuba caerá y la delegación cubana abandona el recinto. Atento ciudad, la intervención se produjo durante el inicio del debate general del 81 punto, exactamente periodo de sesiones de la ONU en Nueva York.
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1: Atento ciudad, atención, atento corralito, esta noticia también. Digno Palomino y alias Gomero Cabecilla de los Pepes fueron trasladados a la cárcel de Girón. Esto luego de haber expresado su intención de someterse a la justicia.
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1: Y atento ciudad, atención, persiste la tensión en la troncal del Caribe. Algunos comerciantes cierran sus negocios mientras la fuerza pública mantiene operativos de seguridad. Esto viene de Santa Marta. Y cerramos con este titular que también estaremos ampliando. Joenny de Arco murió arrollada por una van. Iba para una entrevista de trabajo, por Dios. Oiga, la van transportaba estudiantes hacia un colegio. Las autoridades investigan cómo ocurrieron los hechos. ¿Dónde fue, por Dios?
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1: Atento ciudad, atento Cartagena. Este trágico accidente, donde pasó, por Dios, fue en La Ceja, municipio de Antioquia. 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

0: Le tocó madrugar hoy en el Rey de la Mañana, en la Reina 95.5, la emisora que más se oye. Un saludo muy especial para todos los oyentes del número uno de Cartagena, el Rey de la Mañana, en la Reina 95.5, la emisora que más se oye. El saludo cordial de mi compadre Vido, Ángelo Criado, el hombre de las mil voces, Edith de la Osa, dos taquitos, camisa 10, Néstor DJ, el Rey de la Calle. Yo soy Eber Luis, el locutor feliz y la felicidad de Cartagena, la alegría de la emisora que más se oye. Hoy el Rey de la Mañana, desde Chambacú, señoras y señores, esta obra que se entrega hoy, parte de esta obra que se entrega hoy a la ciudad de Cartagena, una tremenda cancha de fútbol y el estadio de softball de los veteranos, aquí en el nuevo Chambacú, del lado acá, al ladito del Mall Plaza, señoras y señores. Aquí llevaremos toda la información del Rey de la Mañana en la Reina 95.5. Más adelantico también tendremos al alcalde de Cartagena, Dumek Turbay, en el micrófono de la Reina, la emisora que más se oye. Una cancha de fútbol, mejor dicho, espectacular. Un estadio de softball de los veteranos, como ya lo conocemos en la ciudad de Cartagena. Yo creo que en la parte posterior, Néstor, también hay algo más que hacer definitivamente aquí en la ciudad de Cartagena y en esta zona de Chambacú. Néstor DJ, el Rey de la Calle, está en el Rey de la Mañana.
1: Hombre, locutor feliz, qué bueno saludarle. Buenos días a toda la gente que está pegadita a la Reina 95.5. Somos portadores de buenas noticias. Hace algún tiempo estuvimos al frente exactamente en Chambacú, donde se entregó la primera parte. Esta es la segunda parte en este complejo deportivo. Como usted bien lo dice, un escenario deportivo que cumple con todas las normas de calidad, que cumple con todo lo que las reglas para el deporte, y nosotros hoy con la Reina 95.5 vemos ahí también que esto colinda exactamente con la ciénaga, con toda esta parte de estos cuerpos de agua que están en la parte posterior, que conectan exactamente hacia Puerto Duro. ¿Recuerda Puerto Duro? Bueno, toda esta zona estamos nosotros divisando este bello amanecer desde un escenario deportivo fantástico. Aquí se ve la fantástica, mejor dicho, se ve aquí el Cerro de la Popa, se ve gran parte de Cartagena de este lado, y bueno, nosotros hoy en el transcurso vamos a hablar un poco de este escenario, de exactamente de toda la inversión, de todo lo que hoy podemos mostrar a través de la Reina 95.5, locutor feliz.
0: La emisora que más se oye, la del primer lugar de sintonía, efectivamente, señoras y señores, hoy el Rey de la Mañana desde Chambacú. Estamos prácticamente a espaldas de la India Catalina, señoras y señores, a espaldas de la India Catalina, en ese cuerpo de agua maravilloso, señoras y señores, igualmente ahí donde se estacionan, donde están las letras de Cartagena, en la parte de atrás, en Chambacú. Ahí está el micrófono de la Reina 95.5, la emisora que más se oye, la del primer lugar de sintonía. Nuestra línea está habilitada, 320-54-32-95-5 de tu Reina, también para que hoy nos des a conocer qué pasa en tu barrio, qué pasa en tu comunidad, qué sucede en tu entorno. No se quede callado, no se quede callada, denuncie poniendo el grito en la Reina. Recuerda que esta es la única emisora que le pone el oído al pueblo cartagenero. Y nuestros conductores de motocicletas, bicitaxi, mototaxis, conductor de la Mancha Blanca, la Mancha del Tutti Frutti, y la que no puede faltar en la Reina 95.5, la Mancha Amarilla. También tenemos habilitado nuestro móvil, 320-54-32-95.5, para que nos des a conocer qué pasa en tu barrio, qué pasa en tu comunidad, qué sucede en tu entorno. 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Igualmente a todos los conductores de tractomulas, de volquetas que se mueven, no solamente alrededor de la ciudad de Cartagena, sino también a nivel de la costa norte colombiana, que van sintonizados con la número uno, la Reina, la emisora del pueblo. Néstor DJ, Edil de la Osa. En breve estará por aquí mi compadre Vido, Ángelo Criado, el hombre de las mil voces. Coordina mi compadre JP desde los estudios de la número uno de Cartagena, tu Reina 95.5. Yo soy Eber Luis, el locutor feliz, y les digo a ustedes, no se muevan, porque nosotros ya regresamos desde Chambacú.
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0: 25.5 la emisora que más se oye hoy. Gran información desde el complejo deportivo de Chambacuy. Nuevas canchas, noticias positivas para la heroica. Y está lógicamente todo el equipo ganador de la Reina 95.5, la emisora que más se oye. Compañeros, compañeros, compañeros.
1: Sí, señor. Ya ustedes saben que estamos desde Chambacú. Bueno, los que se van conectando hasta ahora a través de la número uno de Cartagena, tu Reina 95.5, la emisora que más se oye. Ya está todo el equipo aquí, señoras y señores, el equipo técnico. También compadre Alcibiade, que hoy le tocó madrugar. Óigame, se fue de largo, porque si se pone y que no, que yo me levanto a tal hora, nada, el hombre, vea, se fue de largo para poder madrugar, dice él. Don Edwin de la OSA, ya también llega el micrófono de la Reina 95.5. Néstor DJ, como ya hicimos en la presentación hace un ratico. JP, la coordinación. Y ustedes conectados con la Reina en cualquier parte de la ciudad de Cartagena, cualquier parte de la costa norte colombiana. Don Edwin de la OSA, bienvenido al Rey de la Mañana.
2: Everlucho, ¿qué tal? Buenos días primero. Buenos días a todos los oyentes de la que más se oye. Se oye en pila. Tutu, Reina. Estamos aquí en Chambacú. Más exactamente para ubicarlos a ustedes donde quedaban los veteranos, detrás, señoras y señores, o sea, los antiguos veteranos, detrás de el CAI de Chambacú. Pero oiga, es que yo, si yo les narrara a ustedes detalles por detalles, ¿cómo está esto?
1: Está bien, haga la narración.
2: Sí, porque vamos a hacer,
1: la narración. Sí, de los veteranos aquí en Chambacú.
2: Esto es un campo con doble propósito. Eso es para softball, rodillón. Y también es infantil, un estadio infantil. Es bien bonito, con buenas luminarias. Señoras y señores, tiene todo, oiga, nunca antes visto, por lo menos en un estadio deportivo, con todo, todo lo de la ley, señoras y señores. Y en este complejo, del otro lado también hay un estadio mayor. Ese, don Edu, usted que estuvo cerca, este también es de softball.
1: No, bueno, fútbol, claro.
2: Bueno, siempre donde se practicaba, ahí quedó. Porque ese es el arenero. Y se desaparecieron los cambuches que estaban en la parte posterior, que en un principio era como una especie de...
1: ¿Urbanización?
2: No era urbanización. Eran las casas de los señores que por lo menos cuidaban los caballos de los cocheros.
1: Pero acuérdense que hubo también ahí muchas familias que armaron precisamente sus residencias ahí.
2: Pero después se convirtió en un cambuche y también de pronto tuvo también su parte negra y por eso fue erradicado. ¿Y de qué manera, señoras y señores? Te cuento, si lo primero fue bueno en la primera inauguración de Chambacú, esta segunda va a ser espectacular.
1: Sí, señor. Bueno, no es que de pronto, sino que hubo un acuerdo ahí precisamente con la administración distrital, hubo un traslado de todas y cada una de esas familias, claro, que hoy están, señor, viviendo de otra manera, de otra forma, señoras y señores. Desde el nuevo Chambacú estamos. Don Evi estaba perdido al momento de llegar porque él pensaba que era allá. No, ya que ahí acuérdense que las inauguramos también con la presencia del alcalde la vez pasada, pero ahora le tocó a este ladito del Mall Plaza.
2: No, yo sabía que era acá. El problema era quedarme donde tenía que. Y no sabía que tenía una entrada espectacular, parecida o mejor que la de la primera parte de Chambacú. Entramos bien chévere y esto, oiga, es sensacional lo que estamos viendo y lo que vamos a narrarles a ustedes exactamente en esta información que tiene la que más se oye en pila. Tutu, Reina.
1: 5:21, vamos de inmediato con el primer bloque informativo. En el número uno de Cartagena, el Rey de la Mañana, en la Reina 95.5, la emisora que más se oye. 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Que pase en tu barrio, que pase en tu comunidad, que suceda en tu entorno. No se quede callado, no se quede callada. 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
2: Atentos, Cartagena. IDEAN anuncia semana de lluvias en algunas regiones de Colombia. Oiga, estas son las zonas afectadas. Cartagena no se cuida por fuera, pero a partir de mañana casi bote aguacero. Mañana, lo que es jueves y viernes. Atento, ciudad, las lluvias marcarán el comportamiento del clima en Colombia durante esta semana de fin de semana. Y de acuerdo con IDEAN, las precipitaciones tendrán mayor recurrencia en el occidente del país y aumentarán hacia el jueves y viernes en la costa norte colombiana.
1: Tu Reina 95.5, más noticias en desarrollo, muchísima atención. ANI entrega al distrito de Cartagena el parque lineal de Crespo y obras de protección costera.
2: Atento ciudad, atención heroica, atento mi corralito. Bueno, Cartagena también se prepara para esto de la seguridad. Y en eso está de verdad, oiga, señoras y señores, administrando la actual administración, y valga la redundancia, los sectores de Cartagena donde caerán los operativos relámpago contra el Roberto, contra el hurto. Atento ciudad, la Policía Metropolitana puso en marcha una estrategia de seguridad focalizada con el despliegue de 150 uniformados para combatir el crimen en varios puntos de Cartagena de India. Atención ciudad, atención heroica, la Policía Metropolitana de Cartagena puso en marcha una nueva serie de operativos especiales, móviles y focalizados desde hoy martes en las calles de la ciudad. Esta medida sigue la instrucción de fortalecer la seguridad y enfrentar de manera focalizada a las estructuras criminales ordenadas por el presidente Abelardo de la Estrella.
1: Sí, señor, esto arrancó desde el día de ayer, señores y señores, se extiende hoy miércoles y durante todos estos días en la ciudad de Cartagena. Atento, muchísimas decisiones, capturan a alias El Gallo Cocoroyó, señalado según las autoridades de homicidio y de apoyar al ELN, dicen las autoridades en Colombia. Según las autoridades, durante 13 meses se realizó el seguimiento a alias El Gallo El Cocoroyó. La investigación estableció que el hombre se desplazaba en tres departamentos de Colombia.
2: Pero ese no es el gallo que cae de la arena.
1: No, este es otro gallo.
2: Este es otro gallo.
1: Y es hincha
2: del gallo andaba faltón.
1: Y es hincha del equipo nacional.
2: Atento ciudad, atención heroica, atento corralito de piedra, mi ciudad abrollada. Oiga, estaban compartiendo en una terraza cuando fueron atacados a tiro. Hay dos muertos. Esto viene de la Guajira, que también está maluca la vaina por allá. Atento ciudad, en la madrugada de este martes 22 de septiembre estuvo marcada por la violencia en el municipio del Monino, la tierra de Marcos Díaz y de Beto Zabaleta, al sur de la Guajira, donde dos hombres fueron asesinados en medio de un presunto ataque sicarial ocurrido en el barrio Vista Hermosa.
1: 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La movilidad es importante en nuestra ciudad. A través de la Reina 95.5 te informamos. 5 de la madrugada con 24 minutos. Más noticias en desarrollo.
2: Noticias. Atención ciudad amurallada. Esto vamos ahora en el plano local y tiene que ver San Pacho, San Francisco. Atento ciudad, a Javi Barrio lo mataron a balazo frente a varias personas en San Francisco. Atento ciudad, atención heroica, un nuevo hecho de violencia se registró durante la tarde de este martes 22 de septiembre en Cartagena, donde un hombre fue asesinado con arma de fuego mientras se encontraba en vía pública en un sector del barrio San Pacho, San Francisco. Atención ciudad, la víctima fue identificada por las autoridades como Javi de Junior Barrio Cisnero, conocido con el área de El Ceja, quien fue atacado alrededor de las 3:20 de la tarde.
1: 5 de la madrugada con 25 minutos. Evil de la Osa y Eber Luis, el locutor feliz. Le decimos no se muevan, ya regresamos con más al número 1 de Cartagena.

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1: Tu reina, 95.5, la emisora que más se oye. Continuamos, seguimos desde Chambacú, hoy originando el rey de la mañana, la reina 95.5, la emisora que más se oye, la del primer lugar de sintonía, como lo escribíamos en el primer informe que entregamos a todos ustedes. Tremenda cancha de fútbol, tremendo estadio de softball, señores, señores, y también de béisbol menor. Esto está, mejor dicho, esta parte que se le entrega hoy a la ciudad de Cartagena de Indias, definitivamente espectacular. Un cambio total al 100%, el nuevo Chambacú de este lado de la avenida, señoras y señores, más exactamente al ladito del Mall Plaza, el centro comercial. A esta hora, 5:36, les recuerdo el pico y placa para hoy miércoles. Hoy miércoles, pico y placa, 3 y 4 para particulares, 3 y 4 para particulares, 3 y 4 también para motocicletas. Igualmente, señoras y señores, recuerden los horarios de 7 a 9 de la mañana y de 6 de la tarde hasta las 8 de la noche. Es el pico y placa para motos y pico y placa también para vehículos particulares, 3 y 4. Don Eddy, taxi. Vamos a ver si tiene el micrófono apagado, como lo van a escuchar si tiene el micrófono apagado, don Eddie. Vamos a ver.
2: Hoy, hola, hola. Ahí, no, no, es que hay que prenderlo. Okay. Bueno, los taxis 5 y 6, como los caballos 5 y 6, Cartagena de Indias.
1: Son las 5:35. Saludos cordiales esta hora para toda esa gente maravillosa que se levanta con el rey de la mañana en la reina 95.5, la emisora que más se oye. Hagamos un poquito de historia de este Chambacú, de este nuevo Chambacú, señoras y señores, en la parte exterior. Es decir, cuando usted viene de la avenida Pedro de Heredia hacia el centro de Cartagena, en la parte izquierda, y si vas a salir del centro hacia la avenida Pedro de Heredia, de la parte derecha, es el nuevo Chambacú que hoy se le entrega a Cartagena.
2: Bueno, Chambacú fue un emblemático asentamiento informal y popular aquí en nuestra ciudad amurallada de Indias, Cartagena, Corralito de Piedra, situado, como bueno, para que ustedes, los que están oyendo, en los extramuros del centro histórico, o sea, la periferia de los extramuros, famoso por ser el tugurio más grande de Colombia hasta su erradicación, que fue en el año 1971. En origen y el crecimiento de Chambacú fue en los años 20 y 30. Comenzó como una isla cenagosa al sur de la Laguna del Cabrero, ocupada por migrantes y personas desplazadas de otros sectores. Bueno, sus habitantes rellenaron este terreno pantanoso con cáscara de arroz, basuras y escombros para levantar viviendas precarias de madera y de tabla. Bueno, la población para el año 1956 llegó a albergar a más de 8.600 personas en condiciones extremas de hacinamiento y también de pobreza. Pero mire la importancia cultural y social. La identidad de Chambacú estuvo habitado mayoritariamente por descendientes, afrodescendientes y familias trabajadoras. Gabriel García Márquez lo describía célebremente en 1955 como un barrio que hierve y se pudre de pura humanidad. Y en la literatura, el escenario central y motivo de la famosa novela Chambacú, Corral de Negro, del escritor colombiano Manuel Zapata Olivella.
1: La historia, señores y señores, de este Chambacú, que ha tenido un cambio al 100% total, con escenarios deportivos, zonas también, definitivamente para niños, para jóvenes, y hacer definitivamente el deporte, señoras y señores. Es el nuevo Chambacú, esta parte que se entrega hoy a la ciudad de Cartagena. Y aquí está el micrófono de la número uno, la reina 95.5, la emisora que más se oye. No se muevan, ya regresamos, 5:39.

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0: todos y para todas, estamos preparados para escuchar tu voz, amado Padre Celestial. Pero también te agradecemos el que inclines tu oído y nos escuches a nosotros. Gracias por esta nueva oportunidad que hoy recibimos de ti. Prepárense porque ya estamos conectados con Dios y a través de este medio. Yo soy la vid, vosotros los pámpanos. El que permanece en mí y yo en él, este lleva mucho fruto, porque separados de mí nada podéis hacer, nos dice el Señor. Gracias una y otra vez. Permanece unido a Jesús. Él es la mejor compañía. En Juan 15, Jesús nos enseña que Él es la vid verdadera y nosotros somos las ramas. Así como una rama no puede dar fruto si está separada del árbol, nosotros tampoco podemos vivir una vida de propósito, de paz y bendición si nos alejamos de Dios. A veces queremos resolver todo con nuestras propias fuerzas, pero el Señor nos recuerda que necesitamos permanecer conectados a Él mediante la oración, la fe y su palabra. Hoy, no importa qué situación estés enfrentando, permanece unido a Jesús. Él es quien fortalece tu corazón, renueva tus fuerzas y te ayuda a producir frutos de amor, paciencia, bondad y obediencia. Que este nuevo día no se trate solamente de pedirle a Dios, se trate también de agradecer por lo que Él nos ha dado, por lo que Él está preparando también para darnos. Muchas gracias, amado Dios, y que podamos permanecer nosotros cerca a ti, amado Padre. Te lo decimos en el nombre poderoso de tu Hijo, amado Jesús. La oración de hoy, queremos que ustedes también abran su boca, puedan hacerla con nosotros y seguir agradeciéndole a ese Dios grande y maravilloso, al Dios de ayer, de hoy y de siempre, por los siglos de los siglos. Amado Padre Celestial, gracias por regalarme un nuevo día y por permitirme acercarme a tu presencia. Señor Jesús, hoy reconozco que sin ti nada puedo hacer. Tú eres mi fuente de vida, mi fortaleza, mi esperanza. Ayúdame, Señor, a permanecer unido a ti, aún en los momentos difíciles, cuando las preocupaciones quieran robarme esa paz. Me acercaré más a ti, amado Dios. Limpia mi corazón de todo aquello que me aleja de tu voluntad. Enséñame a dar frutos de amor, humildad, paciencia y bondad y misericordia, Señor. Bendice mi hogar, mi familia, mi trabajo y cada persona que hoy escucha esta oración. Que nunca nos apartemos de tu camino y que nuestras vidas reflejen tu amor. Que Dios te guarde, te bendiga, te guíe el Señor hoy y siempre. Supla Él cada una de tus necesidades. Gracias, Señor, por escucharnos, pero también gracias porque nos has dado la oportunidad de escuchar tu voz en esta madrugada y en esta mañana. Bendiciones para todos.
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0: Infanita en la Reina 95.5, la emisora que más se oye, 6 de la mañana con 8 minutos. A esta hora nos vamos de inmediato para Chan Chan Chan Bakú con todo el equipo de la Reina, la emisora que más se oye. Compañeros, compañeros, compañeros.
1: Sentadito.
0: Señores.
1: Ya gracias, regresamos nosotros desde Chan Bakú. Señoras y señoras, ha llegado la vieja Tulia, el viejo Santalio. Mejor dicho, todos los personajes. Ya está por aquí también el alcalde de Dubai, Dubai. Don Eddie de la Osa está en zona de alimentación. Y nosotros ya en el micrófono de la número uno de Cartagena, tu Reina 95.5. Hola, buenos días, alcalde Dubai, Dubai. Paz, bienvenido una vez más al micrófono número uno de Cartagena, el micrófono de la Reina.
2: Bueno, una gran bendición estar acá. Un saludo a todos los cartageneros, deseándoles que hoy miércoles sea un día de muchas bendiciones y que Dios le pueda hacer realidad todos los deseos de su corazón.
1: Bueno, alcalde, hoy estamos nuevamente frente a una nueva obra que se entrega en la ciudad de Cartagena de Indias. Mucha gente nos ha llamado y decía, yo veía eso imposible, el tema de Chan Bakú, cerquita al centro histórico del Corralito de Piedra, la primera parte que se entregó, también con el micrófono de la Reina 95.5, y esta otra parte de Chan Bakú, muchos lo veían imposible, hoy es una realidad para el deporte, para la familia, para todo el pueblo cartagenero.
2: La verdad, Ever, que de los proyectos, lo voy a decir con total sinceridad, de los proyectos que hemos podido hacer realidad, acometer, impulsar, de los proyectos más difíciles, más complejos, pero los más reconfortantes, ha sido este del nuevo Chan Bakú 1 y este del nuevo Chan Bakú 2. Porque acá había un escenario de dificultad social, de mucha pobreza, eran más de 300 familias las que vivían acá, en este sector, sobre todo en este sector donde estamos, lo que era el antiguo estadio de softball Los Veteranos, se llamaba esto, que hoy es un tremendo estadio nuevo, que no solamente le va a servir al softball, sino también al béisbol menor de la ciudad. Y acá, también en razón a la actividad de los coches de tracción animal, acuérdate que este barrio le decían la pesebrera, le decían las caballerizas. Entonces, fue un proceso muy duro. El primer año de gobierno fue poder estructurar, convencer a los que estaban acá, a los cocheros, para que hicieran el salto de coche de tracción animal a coche eléctrico, que hoy pues lo que puedo sentir es que están muy muy felices de ese cambio. Y a las familias que viven acá, tener la posibilidad de darles una opción de vida digna. Y fue así como invertimos una gran cantidad de dinero.

0: para que cada uno de los que vivían acá tuvieran una casa propia. Y ya ustedes saben y recuerdan el suceso aquel donde una comunidad en Cartagena le negó la entrada a estas familias, y eso nos obligó a hacer el proceso en silencio casi, ¿no? No decir hacia dónde se trasladaban, a los distintos lugares en que se trasladaron estas familias, por protección de ellas, por tranquilidad para ellas. Pero si caminamos esa parte donde estaban las casas, decimos hoy qué cosa tremenda la que ha pasado acá. Y todos sabemos que Chambacú tuvo diferentes actividades, ¿no? Acá jugábamos fútbol, yo jugué fútbol acá. Hay un personaje que usted tiene que ayudarme a buscar, que estamos atentos para honrarlo, yo quiero honrarlo. Cuando yo venía a jugar había un señor que vendía agua en un carrito pequeñito. Era un agüita, no, todavía no había agua en bolsa como la de ahora. Eran aguas de bolsas amarradas, así como esa agua gorda yo no sé dónde salía, pero nosotros jugábamos aquí. Y él vendía, y yo sé que está vivo porque yo lo vi por Puerto Duro. Y yo lo he buscado porque nosotros queremos que el día que abramos esto, que va a ser el 30 de septiembre, queremos honrarlo. O sea, estoy en la búsqueda de todos esos personajes que pertenecían a esta familia de Chambacú, y el 30 de septiembre queremos honrarlo. Y ese personaje que sigue vendiendo agua, yo quiero darle la primera acreditación para que con un carro que le vamos a dar, le vamos a entregar todos los aperos, dicen, para que él vuelva a este nuevo Chambacú. Ayúdenme a buscarlo. Yo no me acuerdo de su nombre.
1: Si lo ve, lo reconoce.
0: Es que yo lo he visto en el centro. Y camino Puerto Duro, y camino la Media Luna, y voy pendiente del personaje, porque para el 30 que vamos a abrir, vamos a honrar a muchas personas. Inclusive aquí en el Estadio de Softball Los Veteranos hay unos cartageneros que hacen parte de la historia de este estadio, y están vivos y todavía juegan, son veteranísimos. Y les vamos a hacer también una condecoración o un homenaje, un reconocimiento el 30 de septiembre. Pero bueno, me desvié de lo que te decía, pero aprovecho para hacer esa cuña de esos personajes estando ya hoy acá. Entonces, todo este espacio, nuevo Chambacú 1 y este nuevo Chambacú 2, lo que tiene son historias, lo que tiene son momentos, lo que tiene son escenarios de que este territorio, ya todos lo sabemos, desde cuando Chambacú, por allá en los años 70, dejó de ser un barrio, 71, ¿verdad, Eddie?
2: Sí, más grande.
0: Sí, era un barrio inmenso, y en ese momento los trasladaron a otros lugares de Cartagena.
2: Sí, señor.
0: Y desde ese momento, este territorio ha tenido momentos buenos, momentos complicados, pero al final siempre estuvo al servicio de la gente, ¿no? Y nosotros lo que queríamos era que este terreno estuviera al servicio de la niñez, de la juventud de los cartageneros. Por eso lo del nuevo Chambacú 1, que ha sido una apropiación ciudadana extraordinaria. O sea, yo creo que lo que ha pasado en el nuevo Chambacú 1, que ustedes también hicimos, esto es como un rito, ¿no? Ustedes vengan y lo bauticen antes de abrirlo. Y hoy con esta hermosura de escenario, donde vamos a tener fútbol para categorías mayores, este estadio para béisbol menor y softball, la pista de skate park, una sorpresa para los niños que manejan bicicleta o los niños en coche, que hicimos como una pequeña pista con señales para que hay un poquito de cultura ciudadana sobre las señales de tránsito para los niños pequeños. Una cancha múltiple que en principio se la está peleando yo voy a decir el nombre, que es el microfútbol. Ahora le pusieron que liga de futsalón, el microfútbol, y el voleibol se están peleando la cancha para hacer práctica, así que nos pondremos de acuerdo a través del líder. Hicimos un puente que es una novedad, ahora que les haga el tour lo van a ver, para unir a Puerto Duro con el nuevo Chambacú 2, haciendo un puente peatonal a una altura apropiada para que cuando venga el transporte público acuático, la embarcación, el Guajiro Zárate,
1: si no lo saque,
0: el Guajiro suyo, como un pariente suyo, el Guajiro Zárate.
1: El pariente dijo, hale puente al tico, compadre, para pasar por ahí.
0: Pero escúcheme, el Guajiro no podía meter las chambaculeras por ese canal y las compuestas las quitamos. Vaya.
1: Quitaron las compuertas, compadre.
0: Compuertas las quitamos.
1: Nosotros pasamos hace poquito, papá, y estaba ahí.
0: Vaya, ya, vea, ya. Que ya no hay compuerta y le pusimos. Y vea, ahora yo lo llevo a que vea el puente peatonal. Entonces todo esto va a estar unido, Puerto Duro, el Baluarte de San Miguel, Nuevo Champacú 2. Y adivina quién coronó, que era el que no quería que hiciéramos esto, en Mall Plaza. Mall Plaza tenía que una expansión para este lado. Cuando llega el gobierno, obviamente ellos no lo hacían por mal. No era una decisión de ellos que fuera, sino que se chocaron los dos propósitos. Ellos querían ampliar Mall y yo quería hacer esto.
1: Y entonces, alcalde, ¿puede haber una conexión con el Parque de la Comida Caribeña para que el turista pase por aquí?
0: Brujo, ¿qué comes que adivina? ¿Qué comes que adivina? Claro, eso lo estamos ya discutiendo con el EPA y ya en pocos días vamos a comenzar a intervenir esa edificación que era el Parque de la Comida Caribeña, donde va a quedar la sede del Instituto de Patrimonio y Cultura, el IPCC, y va a quedar la nueva empresa de gerencia de fiestas. Allí en ese sitio van a quedar esas dos entidades que son del gobierno, ojo. ¿Será que me metieron dos tutelas por decir Boca Café, Boca Champú?
1: Boca Café y Boca Champú dijeron
0: que...
1: ¿Y quién lo digo yo, compa? Para que sean cuatro de más.
0: La fiesta era privatizar la fiesta y resulta que la primera sorpresa que se llevaron es que la empresa de fiesta es una empresa 100% pública. Es decir, es una entidad como el IDER, como el IPCC, como el EPA. Entonces se acabó el cuento de que íbamos a privatizar la fiesta y van a estar casi unidos, ¿no? son primos hermanos, el IPCC y la gerencia de fiesta. Entonces van a estar allí en el Parque de la Comida Caribeña y vamos a unir el Mall Plaza, toda la orilla del Mall Plaza con el Parque de la Comida Caribeña. Y hace unos días estuve la ministra de Cultura aquí en la Laguna de Champacú y la idea, y le estamos pidiendo autorización al ministerio para abrir el paso de la Laguna de Champacú con la bahía ahí en Manga, de la Bahía de las Ánimas, el cuerpo de agua a la Laguna de Champacú. O sea, vamos a estar totalmente conectados desde la bahía para el transporte público acuático con Champacú y la Laguna del Cabrero inicialmente solamente, y esto lo van a entender los que viven allí. Nos tocaría solamente resolver el problema del puente de la Unión. Bueno, que es un puente que tiene un gran uso uniendo la Avenida Santander con Torice. Entonces, eso está planteado. Pero bueno, vuelvo a Nuevo Champacú. Estamos felices. Queríamos que ustedes vinieran, observaran. El próximo miércoles a las 5 de la tarde haremos apertura oficial de este sitio.
2: Con bombos y platillos.
0: Con bombos y platillos. Se lo merece esto. Acá está el director del IDER. Cuando ustedes puedan y quieran, lo ponen a hablar para que les cuente qué es lo que va a pasar acá. Pero yo sé que va a haber actividad inmediatamente. Tenemos invitados importantes, como por ejemplo la señora ministra del Deporte, ya ha confirmado su asistencia. No pusieron un peso, pero es el ministro del Deporte, se le recibe y mañana más adelante puede tirar una inyección económica. A un torneo de fútbol, un torneo de softball, un torneo de juego menor.
2: Una pregunta sobre lo que está narrando usted. ¿Cuál fue el momento más difícil en esta segunda erradicación de Champacú? La primera fue el tugurio más grande, el de Champacú Corral de Negro, y ahora Champacú Corral de Caballos, y también, oiga, de gente por lo menos que vivía indignamente, pero usted lo puso a vivir como deben vivir. ¿Cuál fue la parte más difícil?
3: Lo que viene antes de que llegue el alcalde, don Eddie, es la pesebrera, es decir, hacer el cambio para lo que se dijo ya, el tema de los coches eléctricos, que es un proceso que se venía.
0: El inicio de todo fueron los coches. Es decir, cuando comenzamos a pensar en hacer la transición de los coches, automáticamente teníamos que ir de la mano de las familias que vivían acá, de los cocheros, de los que trabajaban, los famosos osos que trabajaban con los cocheros, y eso fue sumando temas, porque la parte deportiva la íbamos a hacer. O sea, teníamos claro que y en algún momento dijimos, bueno, nos toca hacer lo de deporte y se tienen que quedar ahí. ¿Sí me entiendes? Cuando lo de los coches se complicaba, no vayan a creer que fue fácil. Mire ese árbol que está ahí, don Eber Luis, ese árbol que usted ve ahí, es testigo de la primera reunión que hicimos acá, que me dijeron, lárguese para el Carmen de Bolívar, que usted no es cartagenero. Así me
2: dijeron. Ahí le gritaron.
0: Ahí, yo me reuní, la primera reunión fue allí, y me dijeron hasta rabo de mico. Y una de las cosas que me dijeron fue esa. Ese personaje que me dijo eso, Cochero, dueño Cocho, hace como 2 meses, yo fui a la sede de los coches, que queda aquí mismo en Chambacú, que es una tremenda sede. Ellos nunca creyeron que yo iba a ser la sede que les hice, que tal y cual como la hice, se la describí. Y me dijo hace como 2 meses, me dijo, joda, perdóneme por ese comentario que yo le hice. Entonces, no fue fácil, pero te digo, fue el proyecto más retador que hemos hecho. Realmente, si no me hubiera dado Dios el aguante que tengo, no hubiéramos tirado la toalla. Y pudiéramos tener esto y tuvieran los coches y la familia y todo ese escenario tan difícil de vida para los que estaban acá, que al final terminaron recibiendo su casa. Recibieron su casa. Ayer me encontré, ayer vine acá y me salió un señor como santanderiano o boyaco, así, era un blanco colorado y tal. No, es que yo quedé por fuera de las casas y tal. Le dije, pero yo a ti no te había visto. ¿De dónde saliste tú? Entonces me dijo, no, yo vivía y tal, en el segundo piso, porque aquí habían de las palizadas, habían 2 y 3 pisos. Yo vivía en el segundo piso, yo era un inquilino, yo tengo el mismo derecho. Yo dije, bueno, mi hermano, por lo menos vamos a evaluar tu caso. Entonces se lo mandé a la gente con vivienda para que revisen si el señor tiene derecho o no, pero ayer me hizo la cacería y dije, no, pero tengo un espía en el esquema de seguridad que nadie sabía que venía para acá y se me apareció el hombre. Pero bueno, ya ustedes ven esto hoy, es extraordinario, ojalá ustedes pudieran hacer, ustedes que los escuche tanta gente. Eso también me puede servir mucho, ¿no? El que pueda tener fotografía, el que pueda tener incluso un video de Chambacú jugando acá en la cancha de... Esta cancha, óigeme, usted es muy pelado, señor Néstor, pero había una entidad que se llamaba Iscredial.
2: Aquí hay una fototeca, doctor.
0: Bueno, entonces esta era en la liga de fútbol cuando programaban los partidos. Que yo en la categoría prejuvenil, yo jugaba, este señor tiene que estar vivo, Jairo Padilla, un equipo y que Rodríguez Torice. Rodríguez Torice llamaba al equipo.
2: Pero hagámosle el llamado por aquí también. Óyeme,
0: Jairo Padilla debe tener fotos de toda esta vaina o video. Y en la liga decían cancha Iscredial, era la cancha de aquí, la cancha nueva, que el estadio ese tremendo que está ahí. Y la otra cancha que estaba enfrente, le ponía la liga para saber cuál era, cancha Los Tubos. Eran unos tubos que estaban, exactamente esa cancha quedaba donde está el edificio inteligente. O sea, eso del Parque Mangar, eso no existía, eso era un arenero. Hagan ese concurso, yo puedo hacer una, podemos ponerle una...
2: Un incentivo.
0: Un incentivo al mejor video y la mejor fotografía de lo que era esto en esta semana para ambientarlo la semana entrante. Porque los pelados que lleguen aquí de 8, 10, 12, 14 años, bueno, los de 14 años sí jugaron aquí, pues el año pasado yo vi todavía categorías menores y la Liga de Fútbol programaba muchos partidos de categorías menores acá. Pero hoy, a todos los cartageneros decirles que esto es lo que se merece la ciudad. Escenarios, transformaciones para bien como esta. Nosotros como gobierno estamos felices, pero yo sé que la comunidad va a estar muy, muy feliz este próximo miércoles, en una semana exactamente, cuando abramos ya las puertas para que disfruten. De hoy en una semana estamos listos. Y bueno, yo no puedo decir nuevamente, usted que para que lo estaba escuchando esa palabra tan hermosa que dio.
2: Oye,
0: y esa alabanza, no te digo que comencé el día bacano. Comencé el día llegó. Era. Claro, porque al final el gobierno no es una lucha entre hombres, sino, usted lo sabe, entre principados, potestades, y el maligno quiere que la ciudad le vaya mal y nosotros estamos trabajando para que el maligno se disfraza y hace vaina y tergiversan y se disfrazan de boca champú y todo.
3: Es el alcalde de Cartagena, Dubai, Durbay, en el micrófono de la Reina 95.5, la emisora que más se oye. Vamos a seguir toda la mañana, el rey de la mañana, hoy desde Champacún. Esta obra que se hace prácticamente la entrega ya oficial de todo, ya terminado absolutamente al 100% la próxima semana, porque hoy estamos haciendo un preámbulo de esto que hemos recorrido. Hoy llegamos a las 4 y 30.
2: Una previa.
3: 4 y 30 de la madrugada hicimos el recorrido, analizamos el terreno, nos acordamos de lo que era este pedazo, de lo que era este territorio, a lo que estamos viendo hoy día. Vamos a un tema y regresamos a Calde.
0: No, es que hasta la policía coronó, porque con este escenario hermoso nos tocó meterle una platica a la estación que estaba bien llevada, sí, bien pelle, dice.
3: Alcalde, usted es binomista, vamos a complacerlo con una de sus canciones del binomio de oro, la voz de Rafael Orozco.
0: Rafa y el pollo, ¿cuál? Pero a esta hora podemos tirar una así toda.
3: La que usted quiera, la que usted pida.
0: El parrandón.
3: El parrandón, Jota.
2: El parranda.
3: Claro que sí, el parrandón lo ubicamos ahí.
0: ¿Estamos de fiesta?
3: Totalmente, sí señor. Ya regresamos desde Champacú, el equipo de la Reina 95.5 con el alcalde Dumek Turbay. Suena en la Reina 95.5 el binomio de oro.

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1: Gracias, mi compadre JP. Regresamos desde Chambacú, señoras y señores. En esta información de la Reina 95.5, la emisora que más se oye, la del primer lugar de sintonía. Continuamos con el alcalde de Dumay Turbay. Acaba de llegar también Carlitos Figueroa, a quien le presentamos o presentamos también los buenos días. Carlitos, bienvenido.
2: Hombre, muy buenos días, Ever. Definitivamente uno le alegra cuando la plata de los impuestos se invierte bien, y aquí lo estamos viendo. Gracias al alcalde Dumay Turbay, y de verdad que uno se siente orgulloso de tener un alcalde como Dumay Turbay Paz.
1: Sí, señor. Alcalde, le manda saludos Jimmy Peña, se le mandó un par de fotos y dígale que me salude.
3: Ese es mi hermano de la vida. Cuando yo llegué por acá a Cartagena, por allá en el año 1986-87, sí, no recuerdo, ya la memoria me falla. Jimmy era de los hermanos nuestros. Ahí en todas las esquinas de Manga se lo encontraba uno. Hermano Jimmy, un abrazo grande.
1: Alcalde, otra de las anécdotas que también empiezan a recordar nuestros oyentes en la Reina 95.5 es que el alcalde, bueno, lo ha manifestado, lo ha dicho en más de una oportunidad, jugó aquí, se desarrolló deportivamente aquí, pero usted, ¿por qué jugaba con la pata pelada, alcalde? A pie pelado.
3: ¿Y quién le dijo eso?
1: La gente empieza a llamar y a contar anécdotas.
3: Esas son, eso se puede denominar las vainas de mi pueblo. Normalmente sin zapato le pegaba mejor. Pero tú no sabes qué me pasa ahora. Los hijos míos les gusta jugar el patapelar. ¿Cómo te parece? Les digo. Y yo digo, no, yo por dentro digo, ni para reclamarle mucho, porque eso viene, eso lo heredaron. No, cuando uno juega sin el guayo, sin el tenis, le pega mejor a la pelota.
1: Era. Ok, ¿usted qué dice, vivió sandalio? ¿Usted cómo le pegaba a los totumos? Porque cuando eso no había balón, en la época suya, pues.
4: No, yo jugaba con Abarca. Abarca, compa. Y a veces caía la Abarca por un lado y el balón por el otro.
1: Venga, Carlito Figueroa, ya viene Don Eddy también para hacer un poquito de historia de este Chambacú. Segunda parte que será entregada ya totalmente la próxima semana por parte de la administración distrital en cabeza del alcalde Dumay Turbay.
4: Lo querían igualar y ya no lo imitan porque no han podido.
1: ¿Cómo? En el micrófono de la Reina, Carlito Figueroa y el alcalde Dumay Turbay.
5: Hombre, alcalde, ¿cómo nace esa gran idea de recuperar todo este territorio? Que era un territorio prácticamente de nadie. Esto era tierra de nadie, aquí no había gobierno, aquí no había nada. ¿Cómo lo llega usted y determina hacer esta obra hermosísima que le ha quedado, alcalde?
3: La idea era hacer el proyecto más importante de renovación urbana que se haya podido observar en la ciudad de Cartagena, y en una clara disposición para la integración ciudadana, para el deporte, para la felicidad. Era lo que queríamos, y queríamos juntar deporte con la posibilidad de la transición de los coches de tracción animal a coches eléctricos, que todo afortunadamente se ha logrado, ¿no? Porque Carlos, tú que tienes tanta experiencia en lo público, sabes que en lo público una cosa es decir proyecto y otra cosa es llevarlo a la realidad, transformarlo, hacerlo posible. Entonces, los coches y la parte deportiva terminaron siendo el mejor elemento, la justificación más importante para lo que ha sucedido acá. Porque acá, fíjate, resolvimos los coches de tracción animal, acabamos esa dura imagen, esa postal de los caballos postrados en el centro, cansados con esa actividad. Eso se acabó gracias también a fue un proceso duro de convencimiento, pero la familia de los cocheros al final entendió y se la jugó por el proyecto, y hay que decirlo, darle gracias a ellos, a la familia que en principio no creían lo que decíamos. Fueron 320 familias, Carlos, que vivían acá en este sector en condiciones precarias, muy precarias, difíciles. Ahí había niños, ahí había ancianos, personas con discapacidad. O sea, era un escenario muy fuerte, porque lo más complejo de esto, Carlos y Everluis, es que, como está pasando ahora, la ciudad pasaba por el frente. ¿Cuántas personas pasan por este frente aquí de Chambacú? Y era como si esto no existiera, ¿no? Como si esa familia no existiera. Entonces también le pudimos dar la oportunidad a ellos con una nueva casa, una nueva vivienda. Le estaba contando a Everluis que acá había una familia de taxistas que nosotros somos siempre sintonizados a lo que el taxista de Cartagena piensa, el taxista de Cartagena aporta con sus comentarios, y a ellos les dijimos, no se preocupen, que con el nuevo John Bakú ustedes tendrán una mejor opción. Y fíjate que allí en unos espacios que pudimos determinar, están los taxistas que estaban ahí en el separador, están en condición digna, le construimos su sede con su baño, y hoy tienen un desarrollo súper importante. Y para esto lo que te quiero decir es, no ha habido una acción del gobierno frente a este gran proyecto que podamos decir ha dejado a alguien difícil o en condición difícil. Ayer nada más caminaba hacia Mall Plaza de este sector y me encontré, como le dicen a ellos, los trapitos, los que cuidan carro ahí, que eso hay que modificarlo, porque bueno, cuando no había ningún tipo de actividad en Mall Plaza, como tengo entendido que cobra por el parqueadero, pues la gente parqueaba afuera. Entonces estamos tratando de resolver eso, y ayer los trapitos nos decían, ajá, ¿y nosotros qué? ¿Cómo vamos a quedar? Y por ejemplo, ya hoy iniciamos una conversación con ellos para mirar de qué manera los apoyamos para que puedan emprender de otra manera, ¿no? En otra actividad le podemos dar un capital semilla para eso. Entonces, le decía a Ben Luis, y te lo comento, Carlos, este proyecto, que es una gran transformación en infraestructura, a lo que más ha beneficiado son a muchas personas, a núcleos de personas, a familias enteras, que con el proyecto también encontraron una bendición.
2: Esa es la experiencia que da la tercera edad, alcalde.
3: Ese es el señor gobernador, faltador de respeto, que cuando se hizo viral una pelea entre un gobernador allá de Caquetá y el alcalde de Florencia, cuando convocaron la pelea entre él y yo, él, que está claro que me tiene miedo, que no, un niño todavía, dijo que él no peleaba con adultos mayores. O sea, me catalogó como adulto mayor, no entendiendo él, Edi La Osa. Ajá. El adulto mayor es veteranía, claro, sabiduría,
0: experiencia.
3: Ya a nuestra edad, nosotros podemos tomar decisiones de mucho acierto. Él apenas tiene 35 años. Él todavía, como dicen en las esquinas, le falta mucho pelo para moño todavía. Entonces, me faltó respeto tratando de decirme anciano y adulto mayor, pero nosotros somos los que sostenemos esta ciudad.
2: Sin embargo, esa amalgama, esa unión entre usted y el gobernador ha sido excelente, alcalde, para sacar adelante no solo al departamento de Bolívar, sino a la ciudad de Cartagena.
3: Sí, sin duda. Hoy lo invité a almorzar. Vamos a hablar de la ruta del encuentro, que usted sabe que la vamos a hacer. Usted sabe que eso también fue otra pelotera. Usted me llevó a la gente de Enequén. Estuvo Maribel. Saludo a Maribel allá en Enequén. No, vamos a hacer la ruta del encuentro. Él lo va a ejecutar, nosotros le daremos parte de recursos. Vamos a hablar de fiesta de la independencia. Por primera vez, la gobernación y la alcaldía unidas para hacer las mejores fiestas, el mejor encuentro popular de los cartageneros. Va a traer comparsa de los municipios de Bolívar, va a hacer su propia comparsa, va a apoyar los distintos eventos. Entonces hoy almorzaremos para tomar decisiones en eso, pero a Cartagena y a Bolívar lo que le sirve es que los dos más importantes gobernantes, por responsabilidad, no digo que los demás alcaldes no sean importantes, sino por las responsabilidades, lo que más le conviene a Cartagena es que estemos unidos como lo hemos hecho y como lo hemos defendido, porque durante todo este gobierno no falta el boquefa, el boca champú, el que quiere dividir, el que quiere llevar un chisme, y no lo hemos permitido. Ahí vamos muy bien. Ayer estaba él entregando una calle en Flor del Campo, ha entregado muchas calles, nos ha ayudado mucho en eso, está haciendo unos grandes escenarios estando aquí. Ya le dije a él, tienes que ir a Chambacú a ver el estadio de softball y de béisbol menor, para que lo que vayas a hacer me lo hagas igual o mejor. No le acepto ninguno de los estadios que está haciendo de menor categoría. Entonces, bueno, que almuerce con él, me lo voy a traer en la tarde acá para que él vea cómo quedó esto, que realmente es hermoso, y yo estoy seguro que él también le va a regalar unos espacios dignos y de lujo a la ciudad de Cartagena en cuanto a deporte.
2: Felicitaciones, alcalde. Vamos a los estudios, ya regresamos con la reina y el alcalde mayor de la ciudad de Cartagena.
3: Escúcheme, usted, yo tengo 55, ¿usted?
2: Yo tengo 52. Usted me lleva 3.
3: Pero ya después de 50, pero quería hacerle una pregunta.
5: Diga.
3: ¿Esa pinta de quinceañero a qué obedece?
2: Hombre, al malecón del mar, que me voy a caminar todos los días al malecón del mar. Y ahí vea y...
6: Alcalde, está enamorado.
3: ¿De qué dice, Eddie?
6: Está enamorado.
2: Ah, de mi esposa, claro que sí. Bueno, vamos y regresamos. Vamos a estudio y ya regresamos aquí a Yambacú, en la mejor obra que se ha hecho en la ciudad de Cartagena. Esta es una información de la reina.

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1: Número 1 de Cartagena, el rey de la mañana, aquí en la Reina 95.5, la emisora que más se oye. 7:02, 7:02. Seguimos desde Chambacú. Empieza ya definitivamente, señoras y señores, a esta hora, la hora pico, y comienza también el pico y placa para el día de hoy. Vamos rápidamente con el alcalde de Dubái, pero antes tenemos los precios desde el mercado de Basurto con José Quesel, que la pone donde es y no es Boquefa.
2: 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Oye, Berluis, locutor feliz, una cosa es con guitarra, otra cosa es con acordeón, porque no es lo mismo Chana que Sebastiana, el que sé soy yo, el que sé soy yo, el que sé soy yo. Locutor de calle, locutor de barrio, locutor de bordillo, locutor de alimento. Hay personas que están como la criada arriba, yéndola abajo a masticar para luego copiar. No pueden copiar las ideas, pero nunca el talento. Publíquese para que se entere.
1: Muchas gracias, mi compadre José Quesel, con toda esta información. Los precios de algunos productos de la canasta familiar, vio sandalio, lo veo monocuco en guayabero.
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1: Sí, señor, si no, pregúntenle al viejo sandalio. Ok, señoras y señores, nosotros continuamos. Ya está el alcalde, está por ahí con el director de LIDER, está por acá también. Bueno, hay varios funcionarios, señoras y señores. Y definitivamente el micrófono de la Reina 95.5. Véngase por acá, Willy Iriarte. Vamos primero con Willy Iriarte y luego iremos con el director de LIDER, señoras y señores, tu Reina 95.5, la emisora que más se oye. El secretario de Infraestructura, Willy Iriarte, bienvenido al micrófono de la Reina, buenos días.
4: Buenos días, ¿cuál es el berroche tuyo?
1: El berroche hay que hacerlo porque esto quedó prácticamente, como decimos, en la costa norte colombiana, quedó monocuco estos escenarios. Muy difícil de pronto planificar todo lo que hoy estamos viendo.
4: Hermano, todo es difícil, pero con voluntad, con empeño, sacamos adelante lo que sea. Aquí teníamos 260 familias con un esfuerzo distrital increíble, fuerte, el apoyo del gabinete lo sacamos. También aquí hicimos varios retos, por ejemplo, el campo de los veteranos, aquí donde estamos. Tú sabes que el campo es histórico y tradicional. Aquí teníamos una familia, moverla, ubicarla, se reniveló, se le subió el nivel del terreno, se colocó un sistema de drenaje nuevo. La colocación a acomodo de la soleta, de esta baldosita que tú ves, eso es persona a persona, metro por metro. Las luminarias estaban probándose ayer, pero todo extendido, todo encableado. Y todo ese esfuerzo para entregarle a la ciudad 42 mil metros de espacio público para su disfrute. Y un disfrute que sabemos que va a disfrutar toda la ciudad. Aquí va a venir gente de Olaya, de Lemaitre, de Gaviotas. Aquí va a venir gente a disfrutar todos los escenarios y a jugar.
1: Oiga, Willy Iriarte, ¿por dónde arrancó? ¿Por dónde inició Chambacú parte 2? ¿Dónde arrancaron ustedes a hacer lo que hoy estamos viendo? Este estadio de los veteranos para softball. Ahí vemos a muchos jovencitos también practicando la pelota caliente, el béisbol, y la tremenda cancha de fútbol, prácticamente un estadio de fútbol aquí. ¿Por dónde arrancó inicialmente? ¿Dónde se puso la primera piedra?
4: La cancha de fútbol. La primera referencia se instaló en la cancha de fútbol. Y luego en la entrada al lado de la estación de policía. Allá al lado de la estación de policía, en la entrada. Fueron, digamos, los dos puntos de referencia que ubicamos para poder trazar y armar todo lo que estás viendo. Acuérdate que el campo de softball era fijo, ya le existía. Nosotros teníamos aquí

0: MJ, si hay que hacer alguna mención de alguno de nuestros clientes, efectivamente lo puede hacer JP y regresamos aquí a Chambacú.
1: Ok, listo, ya lo saben. Bueno, más adelante estaremos con los amigos de Arepasán. 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
1: Seguimos, continuamos en el número uno de Cartagena, el rey de la mañana, la reina 95.5, la emisora que más se oye. Ya en esta nota, señoras y señores, con Willy Díaz, secretario de infraestructura, y la reina 95.5, la emisora que más se oye. 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
1: 7 de la mañana con 12 minutos, nosotros continuamos. Willy Diarte ya nos dio todas las declaraciones, todo lo que para construir lo que hoy estamos viendo, señoras y señores, el nuevo Chambacú con escenarios deportivos. Ese viene para la ciudad de Cartagena. Le toco para que, porque nuestros oyentes nos están llamando. Los huequitos de la Travesal 54, Tacarigua. Otro punto también, la vía de los que está en la parte de atrás de los caracoles de la estación de policía de los caracoles. ¿Qué le decimos hoy a los cartageneros a través de la reina?
2: Primero decirles que el gobierno no ha terminado. O sea, pareciera que tuviera un frenesí, una especie de desespero. Primero decirles eso, que el gobierno no ha terminado, faltan años o tres meses y hay mucha tela por cortar. Entre esos, la Secretaría de Infraestructura ya tiene diseños, ya tiene plan de reposición de redes de servicios públicos para la vía de los caracoles, la rotonda, las dos que te mencioné de Blas de Lezo. Sin embargo, ya la ciudad tiene que tener en cuenta que toda intervención vial que hagamos va a necesitar reposición de acueducto y alcantarillado. Ya van más de 300 tramos viales en 2 años y medio. Eso es muy impactante para cualquier ciudad. Entonces, pues preguntaba por la rehabilitación de los poput y los daños de la Travesal 54. Ya el alcalde mayor me dio la orden, ya lo autorizó, hemos conversado con él. En principio hacer o una sobrecapa asfáltica, porque los poput van a seguirse presentando. Y la losa de la Travesal 54, acuérdate que es de 30 centímetros, ella es gruesa. Entonces, de pronto lo más funcional para la ciudad es una capa asfalto con un buen drenaje, y eso nos da nivel de servicio adecuado. Me preguntaba por Tacarigua. Debo esperar que me entreguen en una zona una intervención de Aguas de Cartagena para terminar las dos losas que faltan en el sentido salida de Tacarigua hacia la Castellana. Ahí hay como 2 o 3 lositas ahí en esa curvita hacia la derecha. Termina Aguas de Cartagena y nosotros reparamos las losas. También el cruce entre la Travesal 54 y la Avenida del Consulado tiene unos daños en entrada y en salida, que son en total como 8 losas rotas, que la amiga tuya me ha escrito y hemos ido por allá. Bueno, ahí qué sucede, también tengo que reparar manhole y hacer un par de tramos de conexión. Ya.
1: Ok, sí señor. Ahí está, alcalde. No lo voy a poner como la vez pasada que el alcalde los interrogaba.
3: Les puede ir muy mal. Como yo lo estoy escuchando aquí atentamente y dije, bueno, en cualquier momento entro a...
4: Oiga, alcalde, don Eber, permita un momentico porque...
1: Apareció uno de los que el alcalde hizo mención esta mañana, y es el profe.
4: De los personajes.
3: El profe Jairo Padilla. Yo vine aquí a esta cancha con el profe Jairo, y me dijo que cuando yo mencioné el nombre y que se le reventó el celular la gente diciéndole, aparezca en Chambacú que lo está esperando el alcalde.
1: Y aquí está. Profe, venga, hágame el favor. Con los buenos días a través del micrófono de La Reina 95.5.
5: Buenos días para todos los oyentes de La Reina. Masificada la información aquí en Cartagena. Escuché la información, mis amigos me llamaron y aquí estoy, al llamado de nuestro alcalde.
1: ¿Usted fue entrenador del alcalde? ¿En qué año?
5: Estamos hablando de hace 89. Buen central, ¿eh? Buen central. Y está en el equipo que vamos a participar en el juego de la época dorada de fútbol de Bolívar. Central fijo, titular.
1: Ese central al que usted hace referencia, que es el alcalde de Dumay Turbay, ¿cuál era la marca de guayo que usaba o jugaba con el pie pelado?
5: Este dice.
3: Oye, pero no, pero es que esa época solo había una. Guayigol. Aquí no había Adidas, ni Nike, ni nada. Era Guayigol.
1: ¿Qué recuerdo trae, profesor, de la jugada que hacía el alcalde en esa época?
5: Bueno, de esa época teníamos un buen equipo, ¿te recuerdas? Teníamos un equipazo. Inclusive el doctor Dumet siempre nos hacía los contactos para ir a pueblitos cercanos.
3: Llevamos el equipo a Carmen, a San Jacinto. Salíamos de gira internacional. Oh, para que usted sepa.
1: Bueno, continúa, profe. Muchas gracias. Y como lo decía el alcalde, se le reventó el teléfono. Sí, sí, profe, ¿sí? Exactamente, de esa época de Chambacú a lo que estamos viviendo y lo que estamos viendo hoy día. Y recuerda usted aquel señor que hace referencia al alcalde que vendía el agua para todos los que jugaban.
4: Sí, el aguatero.
5: El señor Ferias. Señor Ferias, ya lo voy a contactar ahorita que saque. Está vivo todavía. Señor Ferias. Inclusive él está invitado para la, el festival que vamos a hacer en diciembre.
3: No, fíjate, yo decía, yo sé que es el que vende agua y lo he visto en el centro. Él sigue vendiendo agua. Imagínate, eso fue hace 40 años.
5: Pero, imagínense que se daba el lujo de fiar las bolsas de agua y la gente le pagaba los 8 días.
1: Oiga, ¿le quedó debiendo usted algo, alcalde? ¿No le quedó debiendo de pronto una bolsita de agua ahí?
3: Yo creo que debe alguna deuda vieja, así que vamos a recogerla ahora en día de inauguración para compensarlo.
1: ¿Qué le decimos hoy, profesor, a los cartageneros? Repito, con lo que estamos viendo, con lo que usted vivió en esa época, jugó aquí, conoce perfectamente el terreno, a lo que hoy esta administración le entrega a Cartagena. La próxima semana será la entrega oficial, pero hoy estamos haciendo un preámbulo de este escenario.
5: Bueno, resumo. Muchas gracias a usted, doctor Dumé Tubay, por ponerle pecho al deporte acá en Bolívar. Esto era necesario. Y tener que haya una persona como usted para que le pusiera el pecho a esto. Mira cómo ha cambiado totalmente. Mira cómo cambia Cartagena en entrada esta. Tú sabes que esto no tenía buena imagen. Ya tiene otra imagen. Y el deporte de Bolívar está en la élite ahora. En escenarios deportivos. Porque en deporte sí hemos estado siempre arriba. Entonces, muchas gracias a usted, don Meto ahí. Muchas gracias.
3: Profe, yo hablé de ti y por el grato recuerdo que tengo de Chambacú, de mi paso por esta cancha jugando acá permanentemente. Es que el fútbol para los cartageneros se volvió una misión imposible. Que jugar en Chambacú era difícil, profe. O sea, pararse y entrar a esa cancha con ese caracoleo y arena no era fácil jugar ahí. Para un volante de enganche, para un delantero. Para un central como yo era importante porque nosotros pasaba la pelota, pero no pasaba el jugador. Central bravo, en esa época te acuerdas, profe, que estaba la furia de Argentina, campeón del 86, que jugaba con líbero doble stopper, ¿verdad? Entonces, cuando el equipo no llegaba a Dumé, la gente estaba asustada. Decía, no llegó a Dumé, hasta que yo me bajaba de pringacara y ya todo el mundo contento porque el central que le daba categoría a la defensa de Rodríguez Torice, el equipo del profe Jairo Padilla. Profe, gracias por todo, profe. De verdad, gracias por venir.
5: Gracias a ti por acordarte de mí. Y muchas gracias a ustedes, la reina. Están pegaditos, están pegaditos. Las llamadas.
4: Profe.
5: Los audios.
4: Una arepa le pasamos a usted.
1: Dale. Ok, profe, muchas gracias.
5: Gracias a ustedes, gracias a todos.
3: Estás invitado el 30 conmigo acá.
5: El 30 estoy acá.
1: Sí, señor. Don Eddie, por favor.
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1: Sí, señor, continuamos, señoras y señores. 7 de la mañana con 21, 7:21, toda Cartagena pegadita hasta ahora. Como siempre, escuchando el rey de la mañana, la reina 95.5. Son casi 600,000 en tiempo real, definitivamente. Ahora tenemos aquí a Termar Londoño, secretaria de Turismo de la ciudad de Cartagena. Bienvenida al micrófono de la reina.
6: Bueno, muy buenos días para Cartagena, el micrófono de la reina y feliz de estar aquí con ustedes.
1: Bueno, el turismo se ha incrementado en la ciudad de Cartagena de Indias con estos nuevos escenarios también. ¿Habrá turismo deportivo para la heroica?
6: Bueno, esa es una de las grandes apuestas del alcalde Dumé, que el turismo deportivo se vuelva un gran atractivo para la ciudad. Y esto es referente a los espacios que se están construyendo en la ciudad. Este espacio no solamente sirve para el turismo, sino que hace parte de una gran renovación urbana alrededor de nuestro corradito de piedra, nuestro centro histórico, que es lo más valioso que nosotros tenemos para ese recorrido que hace el turista. Esto no solamente comunica al centro histórico, a este espacio de Chambacú, sino que comunica con el Castillo San Felipe, que es el bien de interés cultural más visitado por todos los visitantes que vienen. Más de 1,000,000 de personas llegan hasta el Castillo San Felipe y pasan obligatoriamente por esta zona tan espectacular.
1: ¿Qué se viene para la ciudad de Cartagena? Bueno, lo que hemos vivido durante este año 2026, e igualmente para la ciudad de Cartagena. En el remate de este año 2026 en materia deportiva, eventos internacionales deportivos y obviamente pues todo este entorno maravilloso que hoy el alcalde le está diciendo, aquí está una obra más para los cartageneros, pero deportivamente para la ciudad de Cartagena, que entre otras cosas, agradecerle a toda la gente que escoge a nuestro corralito de piedra para esta clase de actividades.
6: Bueno, yo creo que ahora con el director de LIDER, él nos va a poder contar cuál es esa estrategia que viene para este sector. Esto es un sector completamente nuevo y desde todo el sector turismo nosotros lo que lo apoyaremos en toda la promoción turística para que cada escenario...
1: Eso va de la mano, obviamente.
6: Eso va de la mano, de acuerdo. Entonces, cada espacio que nosotros creemos desde Cartagena, que el alcalde así como hizo con la Ruta de Nairo, que podamos hacer algo en este escenario que tenga alcance nacional e internacional. Entonces, yo creo que de la mano con el líder, con el alcalde, que ustedes saben que es su gran pasión, este sitio no solamente será un escenario local, sino que se convierte en un gran escenario internacional. Y yo creo que ustedes vieron con la visita que tuvimos la semana pasada del ministro de Industria, Comercio y Turismo, y además la visita que tuvo el director del líder a Bogotá con la ministra de Deporte, yo creo que ahí lograremos hacer una gran alianza para que este espacio deportivo, como te digo, sea nacional e internacional.
1: Germán, muchas gracias. Yo creo que Cartagena sigue siendo el punto exacto del turismo en Colombia.
6: Muchas gracias, Ever. Muchas gracias a todos los oyentes de La Reina y feliz de estar aquí con ustedes.
1: Ella es Termar, señoras y señores, Termar Londoño, la secretaria de Turismo de la ciudad de Cartagena de Indias. Ya regresamos con el líder en La Reina 95.5, la emisora que más se oye. 7:24, no se muevan, nosotros ya regresamos desde Changbagú.

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1: 7 de la mañana con 27 minutos, son las 7:27. ¿Y dónde están los Bogafá, los Bogayampú? Te dice, se fueron.
2: ¡Aló!

0: 7 de la mañana con 28 minutos, son las 7:28, toda Cartagena pegadita, escuchando el Rey de la Mañana en la Reina 95.5, la emisora que más se oye. Andrés Porra, director de Elider, en la ciudad de Cartagena de Indias. Se le entregan nuevos escenarios a la Heroica, un poquito de más responsabilidad, obviamente, trabajo en camello, pero se hace cuando se hace con amor, cuando se hace con pasión. Absolutamente no existe el cansancio, ni mucho menos, sino la satisfacción de ver un pueblo cartagenero disfrutar de sus escenarios.
1: Sí, efectivamente, Ever, un poco más de responsabilidad, pero es un compromiso que asumimos con bastante agrado, porque la verdad este es un escenario que va a hacer historia en Cartagena. Nadie se da cuenta la imponencia y lo grandioso que es este escenario hasta que entra. Tú vas por la carretera y sí, ves que hay una obra grande, pero cuando entras te das cuenta que lo que se pensó para darle a Cartagena un escenario de nivel mundial. Ayer me estaba viendo una película y cogen a un personaje y le tapan la cara y se lo llevan para que no sepa a dónde lo llevan. Yo te puedo asegurar que muchos cartageneros llegan aquí con los ojos vendados y te van a decir, estamos en Miami. O sea, cuando tú ves esto, te das cuenta que es un escenario de Estados Unidos.
0: Oiga, cuando esto sucede, lo que usted dice es que mucha gente del sur, de pronto se demoran 2, 3 meses incluso para llegar al centro, para llegar a esta zona. Y esto ha tenido una transformación impresionante. Y es lo que usted dice, se quedan sorprendidos. Ven acá, ¿y esto cuándo pasó? ¿Cuándo ocurrió? ¿Esto cuándo lo hicieron? Y es precisamente eso, la transformación que ha tenido Cartagena, sobre todo en escenarios deportivos.
1: Sí, lo que sucede es que en Cartagena, lo que tú dices, lo siente más la comunidad y la ciudadanía, porque hubo años y años donde al cartagenero, a raíz de la falta de gestión, la falta de trabajo, la locura, la inestabilidad, pero nuestro alcalde Dumet Turbay le devolvió a los cartageneros la capacidad de soñar, la capacidad de pensar en grande, la capacidad también de sentir que se merece un escenario de este nivel.
0: Oye, Andrés, ¿qué se viene para Cartagena ya en este remate de este año 2026 en materia deportiva, carreras internacionales? ¿Qué se viene? ¿Qué podemos esperar? Obviamente en estos nuevos escenarios también.
1: Bueno, en estos nuevos escenarios de esta semana vamos con la Copa Internacional de Béisbol U12, que va a tener lugar aquí en este escenario de béisbol menor. Vamos con la Liga Distrital de Skateboarding aquí en este mismo escenario. Un gran evento deportivo, que es el evento deportivo del año, que es el Nairo Fest. Es la despedida del gran ciclista Nairo Quintana, mi ciclista favorito, y que escogió Cartagena para despedirse de toda su fanaticada. Va a ser su última carrera. El Ironman, que es el Ironman, el tercer mejor Ironman calificado por los usuarios del mundo, y es el Ironman que tiene más inscritos en Latinoamérica. También vamos con una oferta deportiva en todos los barrios y en las comunidades. Hemos desarrollado unas tomas de 48 horas. Ya fuimos a Isla Fuerte, fuimos a Pasacaballo, pronto vamos a ir a la Tierra Bomba, a Los Arroyos, y donde hacemos una oferta institucional completa de deporte, recreación, mejoramiento de sus escenarios. Y bueno, el líder está trabajando día a día para ser un transmisor de felicidad en la comunidad cartagenera.
0: ¿Qué otros escenarios aparte de este se está haciendo en la ciudad de Cartagena? Cuenta de la administración distrital, teniendo en cuenta también que hay escenarios deportivos a los cuales les está metiendo la mano, los está haciendo la gobernación del departamento de Bolívar en cabeza el doctor Yamil Arana Badawi.
1: Bueno, desde la alcaldía de Cartagena se está realizando una completa reconstrucción del escenario de deportivo campestre, que es un escenario querido por toda la comunidad cartagenera, es la cuna de los mejores patinadores del mundo y ya está pronto a ser terminado, va con una reconstrucción completa. Y bueno, lo que está avanzado, que está muy muy avanzado, se encuentra en óptimas condiciones para recibir cualquier evento de tipo mundial. Tenemos la unidad deportiva de Manzanillo del Mar, que impactará tanto a la comunidad de Manzanillo como a toda la comunidad de Zona Norte. Viene con una gran cancha de fútbol mayor, una cancha de fútbol menor, una multideportiva, circuito también para caminar, para montar bicicleta, y es un escenario de primerísimo nivel. Vamos con la unidad deportiva de Bayunca, que era una promesa que nuestro alcalde siempre le mantuvo a la comunidad desde que inició su campaña. Él fue allá y dijo que Bayunca se merecía un escenario de primer nivel y bueno, tiene todas las amenidades que se merece esa comunidad y sabemos que también podrá usarse de apoyo para comunidades aledañas. Y también tenemos el Coliseo del Norte, que está localizado en Tierra Baja, que todos han visto el área de diseño, cómo se mantiene un escenario de primer nivel, un coliseo completamente cubierto, climatizado, con buenas zonas de parqueo y zonas para que la comunidad comparta.
0: Andrés Porra, director de Lider, hasta ahora, toque 7:33 minutos.
2: El hombre fuerte de Lider. Estamos, señoras y señores, para los que están de pronto pegándose a la reina en estos momentos, en esta tremenda hora, quédese ahí.
0: Ah, ok.
2: La próxima es para usted. Oiga, en esto exactamente lo que tiene que ver con Chambacula fase 2. Estamos hablando de muchas competencias deportivas, fútbol, softball, softball, béisbol infantil, en fin. Pero no han pensado en escenarios, por lo menos, náutico. Tenemos prácticamente, aquí tenemos un escenario náutico que usted debe ya mirarlo muy de cerca. Por lo menos de pronto para deporte de regatas y vela no, pero sí de motonáutica o de remo y pala. ¿Qué han pensado en ello?
1: Bueno, lo que pasa es que a mí siempre me gusta guardar una sorpresa. Entonces ya me dañaron la sorpresa. Pero el día de la inauguración creo que te invito a que pasemos por allí, por el circuito de bicicleta que conecta con Puerto Duro, a ver si nos encontramos algo.
2: No, lo digo porque nosotros tuvimos, no hace mucho, hicimos una incursión y nos llamó poderosamente la atención positivamente porque encontramos saneamiento total. Sobre todo, lógico, ya cuando se radica esto de las pesebreras y todo lo que había aquí, encontramos por lo menos de que el ambiente era bastante agradable, apto para estas competencias de tipo náutico.
1: Acuérdate que ese es mi sector. Y si me voy enseguida con la oferta náutica, no, porra todo, siempre es pensando en playa. Me tengo que ir primero por los otros sectores, pero yo sé que ya el 30 vas a ver una antesala de eso que me comenta, porque es totalmente válido y es un escenario natural y ya tenemos planeado algo para el 30, sino que queríamos que fuera la sorpresa.
0: Ok, Andrés, muchas gracias. Lo invito, ahí está el menú, puede disfrutar, puede degustar. Él es sin miedo. Ya él comió. Oiga, son las 7 de la mañana con 36 minutos. A esta hora nos vamos con un flash informativo de la hora. 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
2: Atento ciudad, atento Cartagena, atención ciudadana, por allá, mi corralito. ANI entrega al distrito de Cartagena el parque lineal de Crespo y obra también de protección costera. La infraestructura comprende cerca de 14 hectáreas con espacio deportivo, sendero, ciclo, infraestructura y obra para proteger el litoral.
0: Atento, muchísima atención por trabajo de Afinia. Hoy miércoles se suspende la atención en impuesto en La Matuna, señoras y señores. Ahí está la información entregada por la reina. No habrá fluido eléctrico de 6 de la mañana de hoy. Ya se fue, ya apoyó el burro. La luz, sí, señor, en esta parte de Cartagena hasta las 4:30 de la tarde. Razón por la cual hoy se... Señoras y señores, la razón por la cual habrá canales disponibles, pero a través de las redes sociales.
2: Atento ciudad, atención Cartagena, Javi Barrio lo mataron, hoy horrible, lo asesinaron a balazos frente a varias personas en San Pancho, San Francisco. La policía metropolitana de Cartagena se encuentra, bueno, está tras el rastro de los sicarios, sí señor, de este crimen. Eso fue en la tarde de este martes 22 de septiembre.
0: Atento, muchísima atención, ANI entrega al distrito de Cartagena el parque lineal de Crespo, qué vaina bacana, y obra de protección costera. La infraestructura comprende cerca de 14 hectáreas. señoras y señores, con espacios deportivos, sí señor, senderos, ciclo, ¿cómo se llama esa vaina? Ciclo infraestructura y también obras para proteger el litoral.
2: Atento ciudad, estamos también, oiga, registramos esta noticia un poquito triste y ojalá no vaya de verdad a irse tan temprano, bueno, ni tan temprano, pero de verdad es uno de los personajes más importantes en el periodismo colombiano. Yamida Amada, la Fundación Santa Fe confirma estado crítico y pronóstico reservado. El periodista colombiano fue internado en UCI. Esto fue en la noche del 21 de septiembre.
0: Esto es Reina 95.5, 7 de la mañana con 38 minutos. Asesinan a un hombre a tiros a balazos en el barrio San Francisco de la ciudad de Cartagena, en San Pacho. La víctima fue identificada como Javid Junior Barrios Cisineros, conocido con el alias de El Ceja.
2: Y atención ciudad, atención heroica. De la Espriaya, Abelardo ordenó militarizar a Santa Marta ante paro armado de las autodefensas conquistadoras. El presidente Abelardo de la Espriaya tomó la medida ante la advertencia de paro armado por parte de las autodefensas conquistadoras de la Sierra Nevada.
0: Más noticias en este flash informativo a través de la Reina 95.5. Asesinan a reconocido motociclista en el barrio El Limonar, en el municipio de Arjona, en el norte del departamento de Bolívar. La víctima fue identificada como Carlos José Ortega Marrugo, conocido en el sector como Carlitos. Sí, señor, las autoridades investigan este hecho de sangre.
2: Y atención ciudad, atención heroica. Un jovencito fue capturado tras presuntamente herir con un machete a su propia hermana por una deuda de 40,000 pesos. Esto viene de Santa Marta. ¿Qué está pasando en el Magdalena? No hace mucho registramos una noticia donde un caballero se volvió loco, mató a la mamá. Dios mío, horrible.
0: 7:39 a.m. Termina este flash informativo de la hora en el número 1 de Cartagena, el Rey de la Mañana, en la Reina 95.5, desde el nuevo Chambacú, al ladito del Mall Plaza. Doña Dulia.
5: ¡Ay, San Estanislao!
0: ¡Ay, San Estanislao!
5: ¿Será que hoy va a volver a llover por todos lados?
0: Pero venga, usted que lee la mano, usted que lee hasta las orejas, usted es la que sabe si va a llover o no va a llover. Está corriendo una brisita fría, no está por aquí el gafita, ni mucho menos.
5: Venga, don Eddie La Osa, para leerle la mano enseguida.
2: Aquí está.
5: Muéstrele aquí.
2: Aquí está, niña Tulia.
5: Nieta, cogió platica ayer, ¿no? Sí, aquí se ve que hay platica.
0: Mi señora, está viendo a doña Tulia, don Eddie cogió platica ayer.
5: Sí, aquí dice que va a llover, pero en la noche, niño, en la noche. De 6 para allá puede venir la lluvia, dice aquí la mano del señor Eddie La Osa.
0: Ok, permítame, Tabaquito, buenos días.
6: Buenos días, apóstol.
0: ¿Cómo vas, mijo? ¿Cómo amaneciste? ¿Estabas perdido? ¿No habías llegado?
6: No, pues pasé por allá por la estación de policía y los manes me aguantaron ahí.
0: ¿Ah, sí? ¿Eso por qué?
6: A ver cómo estaba de antecedentes.
0: No, pero ya usted está bien, ya usted está borrón y cuenta nueva, como dice la canción de Farid.
6: Sí, sí. No me aparece ningún antecedente.
0: ¡Qué vaina buena!
6: Es más, utilicé el baño del comandante de ahí.
0: ¿Ah, sí? ¿Venía orinándose?
6: No, cagándome.
0: Oiga, venga, Tabaquito. Doña Tulia, léale la mano aquí a Tabaquito, hágame favor.
6: No, yo no soy hombre de eso. No, sé que estoy locamente.
5: Venga para leerle la mano, niño. Aquí dice... Pero suelto... No, aquí dice que usted le roba al pastor.
6: Vamos, mándale cambio a JP.
0: Ok, JP.

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0: Mucho más, Fernando Turreino, y está cumpliendo años Michael Luis Oño Solimanes. En este día tan especial le desea muchas felicidades de parte de sus padres Maru, Yajaira, de igual manera, sus hermanos Mauro, Marlon, Oño Solimanes. Que Dios lo bendiga eternamente al gran Michael. Felicidades en su cumpleaños de parte de todo el equipo de La Reina, la emisora del primer lugar, la que más se oye, especialmente también de mi compañero Roger Alfonso Hoyos. Feliz cumpleaños, Michael. 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

para todos y para todas. Estamos preparados para escuchar tu voz, amado Padre Celestial. Pero también te agradecemos el que inclines tu oído y nos escuches a nosotros. Gracias por esta nueva oportunidad que hoy recibimos de ti. Prepárense porque ya estamos conectados con Dios y a través de este medio. Yo soy la vid, vosotros los pámpanos. El que permanece en mí y yo en él, este lleva mucho fruto, porque separados de mí nada podéis hacer, nos dice el Señor. Gracias una y otra vez. Permanece unido a Jesús. Él es la mejor compañía. En Juan 15, Jesús nos enseña que Él es la vid verdadera y nosotros somos las ramas. Así como una rama no puede dar fruto si está separada del árbol, nosotros tampoco podemos vivir una vida de propósito, de paz y bendición si nos alejamos de Dios. A veces queremos resolver todo con nuestras propias fuerzas, pero el Señor nos recuerda que necesitamos permanecer conectados a Él mediante la oración, la fe y su palabra. Hoy, no importa qué situación estés enfrentando, permanece unido a Jesús. Él es quien fortalece tu corazón, renueva tus fuerzas y te ayuda a producir frutos de amor, paciencia, bondad y obediencia. Que este nuevo día no se trate solamente de pedirle a Dios, se trate también de agradecer por lo que Él nos ha dado, por lo que Él está preparando también para darnos. Muchas gracias, amado Dios, y que podamos permanecer nosotros cerca a ti, amado Padre. Te lo decimos en el nombre poderoso de tu Hijo, amado Jesús. La oración de hoy, queremos que ustedes también abran su boca, puedan hacerla con nosotros y seguir agradeciéndole a ese Dios grande y maravilloso, al Dios de ayer, de hoy y de siempre, por los siglos de los siglos. Amado Padre Celestial, gracias por regalarme un nuevo día y por permitirme acercarme a tu presencia. Señor Jesús, hoy reconozco que sin ti nada puedo hacer. Tú eres mi fuente de vida, mi fortaleza, mi esperanza. Ayúdame, Señor, a permanecer unido a ti, aún en los momentos difíciles, cuando las preocupaciones quieran robarme esa paz. Me acercaré más a ti, amado Dios. Limpia mi corazón de todo aquello que me aleja de tu voluntad. Enséñame a dar frutos de amor, humildad, paciencia y bondad y misericordia, Señor. Bendice mi hogar, mi familia, mi trabajo y cada persona que hoy escucha esta oración. Que nunca nos apartemos de tu camino y que nuestras vidas reflejen tu amor. Que Dios te guarde, te bendiga, te guíe el Señor hoy y siempre. Supla Él cada una de tus necesidades. Gracias, Señor, por escucharnos, pero también gracias porque nos has dado la oportunidad de escuchar tu voz en esta madrugada y en esta mañana. Bendiciones.

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1: Oiga, seguimos en el número uno de Cartagena, el rey de la mañana, aquí la reina 95.5, la emisora que más se oye. Continuamos desde Chan Bakú. Aquí llegamos a las 4:00 de la mañana, mi viejo Sandalio.
2: Señor, están los burros amarrados allá afuera todavía, compa.
1: Pues aquí no hay burro ni hay caballo, nada, ya. Eso desapareció aquí en Chan Bakú. El suyo de pronto sí.
2: Mi medio de transporte. Sí, señor, que es un burro. Y tengo un caballo también, compa.
1: Ah, vino con los dos.
2: Hoy traje los dos porque cuando viene el alcalde hay que venir en caballo.
1: Motoburro y motocaballo.
2: Claro, más presencia, compa.
1: Ok, hombre, qué vaina buena. Oiga, sí, señor. Nosotros continuamos desde Chan Bakú. Nuestra ejecutiva, vea. Esa boca es un molino hoy, no ha parado yo. Dándole, pero ¿de qué manera? Y hay que aprovechar definitivamente. Hay que aprovechar. Tani dice Rocío, nada más le llamo Tani. ¿Cómo estás? Es la secretaria de Espacio Público en la ciudad de Cartagena. Bienvenida al micrófono de la Reina 95.5.
3: Muy buenos días, Luis. Siempre es un placer estar aquí en la Reina.
1: Bueno, contemos parte del espacio público de este escenario maravilloso que hoy aún no se entrega en su totalidad y el alcalde lo ha anunciado, será para la próxima semana, pero que va en un avance prácticamente de un 95.5%. El espacio público que aquí se utilizó para este escenario, e igualmente pues para mantener la zona, entre otras cosas, como tiene que ser, despejada.
3: Así es, bueno, de verdad que entrar en este espacio nos llena de mucho orgullo. Mirar atrás, 2 años atrás, y recordar todo ese proceso que hemos seguido desde la administración del doctor Dumé Turbay para lograr este resultado es maravilloso. Y hoy tú mencionas que es 95.5, igualito que la reina, ¿no?
1: Es el avance que lleva la obra, ¿no? Pues ya falta poco.
3: Así es, próximamente todos los cartageneros y los visitantes podrán disfrutar de este espacio. Mira todos los escenarios deportivos que con los que hoy contamos, un skatepark renovado, este green que seguramente nos dará mucha satisfacción con nuestros niños jugando el béisbol menor. Es de softball, técnicamente, ¿no? Pero aquí estarán nuestros niños jugando al béisbol, las categorías menores, entonces es maravilloso saber que vamos a contar con un maravilloso escenario para que los chicos practiquen este deporte que representa la cartageneidad.
1: Ok, de la OSA, permítame, Dani, por favor, regáleme
4: esta
1: el siguiente mensaje.
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1: 8 de la mañana con 12 minutos. Continuamos con Tani Cepuello. Es la secretaria del Espacio Público de la ciudad de Cartagena de Indias. Vamos a decirle a Cartagena qué espacios se han recuperado y qué está pendiente en esta materia de la ciudad.
2: Bueno, fíjate que cada historia es importante que los cartageneros lo conozcan. Cuando empezamos el gobierno, recuperamos el Parque Flanagan. Estaba bajo el poder de unos particulares. Y pudimos hacer todo este proceso de recuperación en asocio con la inspección de policía número 1. Ahí recuperamos todo este espacio y hoy por hoy pues los niños cartageneros gozan de un parque del mejor nivel. Es un parque que pasa siempre lleno de niños. Para nosotros eso es motivo de satisfacción, porque otrora era un espacio abandonado que en la noche pues representaba cualquier tipo de riesgo social para la comunidad. Hoy por hoy es uno de los parques más visitados que tenemos en el sector turístico. Igualmente, pues estuvimos recuperando el reloj floral. El reloj floral volvió a la vida, es una realidad y también es un referente. Y mucha gente viene a Cartagena preguntando, ¿dónde es que está el reloj floral? Ay, y se toman la foto o refrendan esa foto que tenían de niños, sobre todo nosotros los ochenteros, ¿no? Entonces, de verdad que es satisfactorio encontrarnos con esos espacios recuperados que estaban en la memoria de los cartageneros y que hoy por hoy han vuelto a la vida gracias a esa iniciativa del doctor Dumbert Turbay.
3: Secretaria, ¿se logró el espacio público con los talleres en el tramo que falta de la perimetral? ¿A qué acuerdo llegaron y ya está la obra avanzada?
2: La obra no se detiene. Esa es la consigna y en ese sentido estamos trabajando para que ese proceso de los talleres se supere y podamos llevar la vía a la conexión que esperamos.
3: Maravilla, compadre. Y preguntarle también qué otros espacios próximos a recuperar, que de pronto hay posibles obras pendientes de la alcaldía y que el espacio público tiene que intervenir.
2: Bueno, recuerda que ese espacio común de todos los cartageneros es el espacio público. Entonces, por donde camina, por donde recorre el escenario deportivo, la vía, todo es el espacio público y nosotros tenemos una tarea permanente de recuperación. Estamos trabajando mucho con la gente porque en ocasiones nos encontramos con que la gente se apropia de espacios creyendo que no le hace daño a las comunidades. Pero en realidad es un espacio que está llamado a ser el espacio de conciliación de los cartageneros, donde nos conozcamos todos, donde hagamos comunidad. Y en ese sentido nosotros vamos trabajando con los líderes de la Junta de Acción Comunal. Ellos son un componente muy importante en este engranaje para que podamos continuar nuestra tarea de recuperación. El espacio público de Cartagena, pues si hablamos del centro histórico, encontramos realidades que también no podemos desconocer, como las ventas informales, pero también dentro de ellas hemos trabajado de la mano con muchos de sus líderes, de muchas de estas asociaciones, para generar conciencia de que no se trata de que no estén en el espacio, es que estén de manera ordenada y que también se permita que el turista no se sienta gozado, que se sienta que está en una ciudad que puede recorrer libremente y que tiene la elección de revisar pues todo este componente de artesanía, de dulces y de todas estas cosas que nos representan. Entonces, somos amigos de los vendedores, que quede claro eso, ¿no?
1: Claro que sí.
2: Somos amigos.
1: No hay ningún inconveniente, se conoce y se sabe perfectamente, pues sobre todo en el sector turístico, que van de la mano precisamente con la administración distrital y con lo que tiene que ver con el espacio público en Cartagena. Muchas gracias, Dani. Seguimos pendientes ahí a la sintonía de la Reina.
2: Siempre escuchando a la Reina, siempre escuchando a las comunidades y siempre con la mayor disposición para atender y resolver las necesidades de nuestros cartageneros.
1: Muchas gracias, son las 8 de la mañana con 17 minutos, a esta hora toda Cartagena pegadita, escuchando al Rey de la Mañana. Don Eddie me regala el siguiente mensaje.
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1: 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Bueno, este recorrido que ha hecho y que está haciendo el alcalde de Dumay Turbay en este nuevo Chambacú Etapa 2, Estadio de los Veteranos, que quedó acondicionado precisamente para los veteranos como Don Eddie, que todavía juegan el softball, bola yata, bola rápida, bola lenta, al igual que usted, mi viejo Santalio, el escenario deportivo, el estadio prácticamente de fútbol, aquí al ladito también del Mall Plaza. Esta vaina quedó bacana.
4: ¿Cuál bola lenta dice usted, compa?
1: No, bola lenta es softball, que se juega en bola lenta también.
4: Puede hacer una encuesta con ella para que vea usted, compa.
1: Así es. Cuidado con una vaina. Ok, regálame el siguiente mensaje a nombre de Megatiendas en la Reina 95.5, la emisora que más se oye. 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
1: Recuerda que Megatienda será el total, se ve la diferencia. 8 de la mañana con 19 minutos. Ya regresamos desde Chambacú. Viene otro funcionario del distrito, Rafael Navarro, director del Dadis en la ciudad de Cartagena. Con él regresamos mientras suena esta canción. Rafa, el doctor Rafa, se manda el tinto.
5: Bien, Rafi, va a mandar. Niño, voy a pedir dos sin paja aquí a la vuelta.
1: No, va a mandar el café.
5: Ah, no, café ya tomé, niño.
1: ¿Qué dice Jota? Ya regresamos.

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1: El rey de la mañana, la reina 95.5, 8 de la mañana con 24 minutos, 8:24 es tu reina 95.5. Oiga, una temperatura bacana, sabrosa, corre una brisita agradable aquí en este sector donde estamos, en Chambacú. Estamos exactamente frente, señoras y señores, al nuevo estadio de softball y de béisbol menor. Lo nuevo que le entrega esta administración distrital a la ciudad de Cartagena. 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
1: 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Esto haremos Sam presentando hasta ahora lo mejor del vallenato en tu reina 95.5, la emisora. ¿Qué más se oye?
2: Pregúntale, niño, pregúntale la vaina, porque ajá, uno está a la expectativa. Dile si ya fue allá a gestión salud de San Fernando, ni tú sabes que yo estoy en Mandela, y si uno no corre para el hospital de Mandela, corre para gestión salud de San Fernando. Pregúntale al de Davion Berrafito, hombre.
1: Oye, ¿tengo quién habla? Yo pensé que usted estaba hablando por teléfono allá, hombre.
2: No, estoy hablando contigo, papi, que le pregunte a la vaina para ver si ya fue, cómo ve el movimiento allá en el sucundún y en jala jala.
1: Pero doctor, tiene que hablarle en otros términos también, eso, y de pronto no sabe cuál es el sucundún, el movimiento, el jala jala, el ven para acá, el ven para allá.
2: Rafita es más pueblo que nosotros, para que sepas tú.
1: Sí, lo...
2: un bandidazo, niño.
1: Si lo dice la vieja Tulia, imagínense. 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El director del Dadis hasta ahora en el micrófono de la reina 95.5, doctor Rafael Navarro. Bienvenido una vez más.
3: Muchísimas gracias, Ger. Muchísimas gracias a todo tu equipo. Y bueno, ¿cómo son las palabras estas que tengo que incorporar en el léxico?
1: El sucundún, el movimiento, el jala jala, el coge pa' aquí, el coge pa' allá, el swing.
3: Todas ya apropiadas, ¿no? Y hablan muy bien, ¿no? Y realmente muestra todo el dinamismo que está teniendo la ciudad. Entonces, me queda claro, y así se está moviendo. Mira en el escenario que estamos hoy. Un escenario de vida, un escenario de bienestar para todos los cartageneros.
1: Sí, señor. Oiga, retomando ahí lo dicho por doña Tulia, ¿cómo está el tema de las IPS que están siendo intervenidas? No intervenidas, sino en su infraestructura y todo esto para seguir prestando también un buen servicio en Cartagena. El caso de gestión salud de San Fernando y otras.
3: No, realmente la ciudad en este momento está atravesando pues por un momento de reestructuración exactamente en esa zona. Nosotros, esa zona, mientras gestión salud vuelva a prestar el servicio de urgencia, que es el único servicio que en este momento está cerrado, ellos hicieron la apertura de una urgencia en Mario Auxiliadora. Pues compensa también una ciudad, en la ciudad, un escenario exacto que no existía. Sin embargo, en la zona nosotros nos estamos apoyando con el Hospital de Mandela, que es un hospital que entregamos precisamente este año en esa urgencia, y en la coordinación con el CRUET de que los casos que tengan mayor complejidad podamos nosotros mismos trasladarlo hacia la complejidad que requiere el paciente.
1: Doctor Navarro, se viene el tema de las prefiestas y festividades del 11 de noviembre en la ciudad de Cartagena. Sabemos que es una época, una temporada bastante agitada también en lo que tiene que ver con salud. ¿Cómo se prepara el distrito, cómo se prepara el Dadis para esta temporada?
3: Desde ya estamos trabajando en todas las contingencias que tenemos para estos días, para los preludios, y obviamente tendremos alerta amarilla hospitalaria ya en los días de fiestas como tal. Esto implica que las IPS que tengan urgencias nos tienen que presentar, nosotros supervisar su plan de contingencia, que es la expansión de las camas. Esa expansión nosotros, pues en Cartagena, realmente nos ha dado resultados, pues, esas expansiones transitorias que nos permiten a nosotros poder hacer todas esas atenciones. Adicional al hospitalario, pues también es la campaña que nosotros estamos liderando y que pues, comenzaremos pues ya la otra semana, que es el no uso de pólvora, perdón. Tratando pues que precisamente las fiestas no nos dejen secuelas en nuestros niños, que lastimosamente, sobre todo en diciembre, mucho más que de pronto en noviembre, tuvimos en los años anteriores pues niños quemados. Y queremos que esto no se repita, concientizar a los papás, concientizar a los cuidadores de que la pólvora y los niños no pueden estar juntos. Adicional también todo el tema de hábitos saludables, que es no excedernos en comidas, no excedernos en pues bebidas alcohólicas, para que tengamos, conservemos salud.
1: No para, es decir, usted arranca con un tema que son las prefiestas, festividades, temporada de fin de año y comienzo de año, contra otras cosas, también es bastante agitado en la ciudad de Cartagena.
3: En Cartagena siempre estamos en temporada alta y siempre estamos preparados. Realmente la red hospitalaria en Cartagena nos está solucionando. O sea, tenemos que hacerle también el reconocimiento a la red, así como también nosotros somos exigentes, esa exigencia nos ha llevado a hacer incluso hasta cierres temporales, siempre pensando en la seguridad del paciente. También tenemos que ser, reconocerles esa labor que hacen día tras día.
1: Doctor Navarro, yo creo que usted le dé una recomendación también a visitantes, a propios, por el tema de cuando uno ingresa al mar, cuando nos metemos definitivamente en ese mar inmenso, en ese mar Caribe, a disfrutar de un baño de mar. Recomendaciones en cuanto a la alimentación del momento, ahí, en cuanto a la ingesta de licor, porque hay mucha gente que desafortunadamente han fallecido sobre este tema. ¿Cuánto tiempo hay que esperar después de que uno almuerza, que está en la playa disfrutando con toda la familia? ¿Cuánto tiempo hay que esperar? Y si es recomendable meterse bajo los efectos del alcohol al mar.
3: Miren, nosotros tenemos un periodo de vaciamiento gástrico. Después que nosotros hacemos la ingestión de la comida, podemos estar esperando más o menos una hora y media, dos horas en que ya la comida no esté en estómago y comience pues a hacer su flujo natural. Y es la recomendación que podamos esperar este tiempo. Ahora, también tenemos que tener en cuenta la cantidad de comida ingerida. Si es una comida poca, pues se puede hacer intercalar la entrada al mar si son de pronto pequeños bocados. Si es una comida copiosa y adicional, es una comida que sea rica en grasa, la recomendación es que se deje pasar entre una hora y media y dos horas. Y adicionalmente, creo que la recomendación para todos es que no se ingiera bebidas alcohólicas en exceso. Eso aplica para todas las cosas de la vida, incluso, y obviamente también cuando vamos a estar expuestos en el mar ante las olas, porque vamos a perder concentración. El alcohol bloquea la parte frontal del cerebro, que es donde tenemos los frenos naturales. Si perdemos esos frenos naturales, entonces perfectamente le vamos a perder el miedo natural que podamos tener a las olas y podemos profundizarnos o irnos muy lejos.
1: Ok, y por último, el tema de cuando cambia el clima, que estamos en la playa, expuesto precisamente, que de repente se viene una tormenta, se viene algo, ¿es recomendable seguir en la playa o definitivamente salir y hacer el retiro?
3: Efectivamente, la recomendación es que nos retiremos, que salgamos en ese momento, pues vamos a tener también probabilidad de que en esos espacios abiertos y sobre todo en agua caigan descargas eléctricas de rayos.
1: Don Eddie, le escuchamos.
4: No, don Eber, nos están escribiendo por aquí de la zona insular de Cartagena de Indias. Históricamente, la zona insular de nuestra ciudad ha enfrentado limitaciones en cuestiones de atención y esa serie de cosas, y también, más que todo, en cuestiones de traslado, ¿cierto? ¿Cómo se maneja, cómo está en estos momentos con la actual administración, doctor?
1: Ya viene la respuesta, don Eddie. Antes, regáleme el siguiente mensaje, por favor, y escuchamos de inmediato al doctor Rafael Navarro, director del DADIS, en el micrófono de la reina.
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1: Respuesta del doctor Navarro en el micrófono de la reina. Él es el director del DADIS en Cartagena.
3: La ES Hospital Local Cartagena Indias tiene presencia en toda Cartagena, zona continental y zona insular. Nosotros en este momento tenemos atención 24 horas en la isla de Tierra Bomba, tenemos en la isla de Barú también y tenemos en Isla de Rosario. Tenemos abierta 24 horas la atención para la población. Adicional, el señor alcalde en su primer año de mandato se hizo la inversión de tener lanchas ambulancias. Hoy tenemos lancha ambulancia precisamente en Orica, en Isla de Rosario, tenemos en Boca Chica, que nos permite canalizar en estos puntos las atenciones que requieran mayor complejidad a través de la S, poder ubicarla en un punto de salud de mayor complejidad. De esa manera lo tenemos cubierto. Importante que la comunidad sepa que en las islas tenemos 24 horas de atención. Si bien es cierto que de pronto no está para todas las islas, sí hay puntos en los cuales se pueden desplazar dentro de la misma isla para tener esta atención médica.
1: Doctor Navarro, ha sido usted muy amable con el micrófono de la reina, todas las comunidades conectadas hasta ahora con la reina 95.5 desde Chambacú.
3: Y aprovechar este espacio pues para recordar que todos los días en Cartagena estamos vacunando. Nosotros obviamente hacemos campañas de vacunación, pero no tenemos que esperar necesariamente que llegue una jornada nacional de vacunación para que recordemos la importancia de la vacuna. Las vacunas son seguras, salvan vidas. Revisemos, que tengamos el hábito de revisar, sobre todo en los menores de 5 años, si tienen los esquemas completos, que también las mujeres en edad fértil también hay que aplicarles vacuna de tétano, que nuestros mayores tienen que aplicarse también vacunación contra influenza que tenemos en la ciudad en este momento, para evitar precisamente ahora que comienzan lluvias, que tengamos resfriados y que estos resfriados puedan complicarse con infecciones respiratorias más agudas y tener pacientes hospitalizados.
1: Doctor Navarro, estamos citados por el mismo alcalde para la próxima semana o la entrega del tramo que hace falta sobre la perimetral el 7 de agosto y San Francisco. Si programamos, como ya de hecho lo estamos haciendo, será bueno ahí mismo implementar una jornada de vacunación por parte del DADIS y la Reina 95.5 en esa zona de Cartagena.
6: La jornada de salud integral que lleva siempre el DADIS a los barrios, la podemos desarrollar ahí.
1: Claro que sí. Doña Tule, ¿a usted la vacunaron?
7: No me han llamado, pero estoy esperando la llamada.
1: ¿La llamada para qué?
7: De pagadiario la vaina para.
1: Estoy preguntando que si a usted la vacunaron contra la influenza y otras vacunas que también se están colocando.
7: Nada más me puse de niño la de tétano y más nada, niño. No me he puesto más nada. tengo que. La de chisme que no me la ponga, pues esa no me lo quita nadie.
1: Oiga, tú ya sabes, comprometido para la próxima.
3: Hay que llevar a doña Tulia para ponerle refuerzo a influenza.
1: Total, sí señor. Oiga, es la reina 95.5, 8 de la mañana con 35 minutos. Y dice Néstor DJ hasta ahora.
8: Aprovechamos, luego terminemos, compadre. 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
1: 8 de la mañana con 36 minutos, son las 8:36. En otras noticias, muchísima atención desde Chambacú, mi viejo Sandalio, nos están reportando que
9: un volcamiento, compadre. Disculpe, viejo Sandalio, que yo la doy.
10: No, déjeme, yo la doy. Volcamiento de un bus ahí frente a la gobernación. Nos informa por acá nuestro amigo Edgar Serpa que el trancón está llegando más allá del peaje, compa, hasta este momento.
1: Sí, señor, ojalá pues no haya sido, sino con personas de pronto un poquito heridas, obviamente, pero que no haya fallecido. Se espera detalles de este accidente en Turbaco, señores y señores, entre Turbaco y la ciudad de Cartagena. 8 de la mañana con 36, se prepara Jorge Redondo. Vamos con este tema y regresamos desde Chambacú.

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1: Seguimos, continuamos en el Rey de la Mañana, aquí en la Reina 95.5, la emisora que más se oye desde Chambacú. Aquí estamos desde las 4:00 de la madrugada, cuando llegó todo el equipo de la número 1 de Cartagena, tu Reina 95.5, a esta entreguete abre bocas, porque esta obra de Chambacú, parte 2, al ladito del Mall Plaza, será entregada la próxima semana por la administración distrital en cabeza del alcalde Dumek Turbay, que ustedes lo escucharon en horas de la mañana de hoy. Igualmente regresará ya en algunos minutos al micrófono de la Reina 95.5, la emisora que más se oye. Ahora estoy con el director del PES, Jorge Redondo, que vuelve el micrófono de la Reina 95.5. George, buenos días y bienvenido al Rey de la Mañana.
2: Gracias, Ever. Gracias a todo el equipo de la Reina por estar acá acompañándonos en esta magna obra de nuestro gobierno en cabeza del alcalde Dumek Turbay.
1: Sigue avanzando la ciudad de Cartagena. Estamos viendo, como le decía Carlito Figueroa esta mañana también, los impuestos que pagamos los cartageneros se están viendo invertidos en grandes obras en la ciudad de Cartagena de Indias. ¿Y eso da para qué? Para que nosotros como ciudadanos tengamos ese sentido de pertenencia por nuestra ciudad. Cuidar las obras que se están haciendo, puede ser una vía, puede ser estos escenarios deportivos que se han entregado y que se siguen entregando en la ciudad de Cartagena de Indias. Yo creo que hay que tener un poquito también de responsabilidad en ese sentido, Jorge.
2: Claro, yo creo que más allá de la obra, creo que debemos generar una responsabilidad social como ciudadanos. Es que cuidemos todos y cada uno de los elementos que vas a encontrar aquí. No es posible que vengan, dañen la silla, dañen las mallas, dañen las bancas, dañen la ornamentación que está acá. Y eso pues es un tema que estamos también trabajando con la comunidad, porque más allá de una obra, ¿esto qué significa? Significa recreación, significa garantizar el deporte, y esto significa además que con una obra como esta estamos impactando la pobreza multidimensional en la ciudad de Cartagena, porque es que la pobreza multidimensional está impactada es por este tipo de obras. Cada vez que abrimos un hospital, cada vez que abrimos un escenario deportivo, cada vez que abrimos una institución educativa, cada vez que entregamos una vía, estamos impactando la pobreza multidimensional, porque es que la pobreza hay que trabajarla desde este enfoque multidimensional y no solamente tenerlo en cuenta desde la pobreza monetaria, porque tú hoy, no lo quiera Dios, quedas sin trabajo y al día siguiente te hacen una encuesta, ¿cómo te sientas tú? Pues quedas sin ingresos, pero tu entorno en 15, en 20 días, en un mes, en dos meses no va a cambiar. Pero este tipo de obras tu entorno sí lo cambia. Si no, miremos, cada vez que tú entregas una vía, pasa los dos meses a ver cómo está el entorno. Pasa por la manga, la que une Mandela con Policarpa. ¿Cuántos negocios habían allí hace 8 meses, un año que entregamos? Y ves y ver cuántos negocios hay hoy. Mira la trocha de Mandela, cuántas casas y cómo eran las casas.
1: Trocha que ya no es trocha.
2: Trocha que ya no es trocha. La primera vía que entregó nuestro gobierno. Entonces, y más allá de eso, cuando nosotros comparamos eso con el coeficiente Gini, cada vez que tú pavimentas una calle, el coeficiente Gini mejora. ¿Por qué? Porque es que la desigualdad se va mejorando. Que ya no vale lo mismo la casa esa antes de pavimentarla que después de que pase el pavimento. Ya te apuesto, hoy ves a ver cuánto costaba un local aquí en el centro comercial que está aquí al frente, y cuánto va a costar ahora después de haber recuperado todo esto, porque además no es la obra, es todo el impacto social que aquí se hizo. Ever, de aquí sacamos 380 familias que vivían en condiciones indignas, que vivían con enfermedades, que no tenían ningún tipo de servicio público básico. Hoy todas esas familias tienen una vivienda digna. Eso es impactar en la pobreza y eso es impactar en la pobreza multidimensional.
1: Era lo que decíamos hace algunos minutos en el micrófono de la Reina 95.5. Son las 8 de la mañana con 59 minutos. 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
1: Continuamos, son las 9 de la mañana, doña Tulia. La veo por allá calladita, está maquinando algo. ¿O qué está pensando, doña Tulia?
2: Tengo ganas de montar un emprendimiento para hablar con Redondo, niño. Niño Redondo, siguen las jornadas del PES, Plan de Emergencia Social por los barrios, niño, coméntame.
3: Sí, claro, esta es una estrategia que el señor alcalde Dumector definió desde su programa de gobierno, y era que debíamos tener un gobierno cercano a las comunidades, y eso se tradujo en nuestro plan de desarrollo en lo que hemos denominado los gobiernos del barrio, que todos los viernes estamos llevando toda la oferta institucional del distrito y de algunos aliados a diferentes sectores de la ciudad. Por ejemplo, este viernes vamos a estar en Olaya, sector Progreso, con esta estrategia, y de verdad lo que hacemos es resolverle problemas que de pronto para muchos es sencillito, pero para una comunidad como esas es bastante diciente. La anterior la hicimos en Barupueblo, o sea, venir de Barupueblo a sacar la tarjeta de identidad o a sacar la cédula de ciudadanía o hacer un trámite en el SISBEN o resolver tu situación militar, oye, o venir a vacunarte. Esas son situaciones que estamos llevando directo a las comunidades, y es lo que hoy realmente ha valorado la comunidad, que tengamos un gobierno que lleve con soluciones y cercano a la comunidad.
1: Es Jorge Redondo, hasta ahora en Tu Reino 95.5, la emisora que más se oye, hablando precisamente de esta entidad, del PES en la ciudad de Cartagena de Indias. Recordemos que está encargado de la Secretaría del Interior en estos momentos, pero le escucho antes de tocar.
4: No, quiero preguntarle acerca de cuál fue su papel aquí en el momento de la erradicación de la gente que estaba sobre todo en las pesebreras. ¿Cómo actuó, cómo mitigó, cómo superó la pobreza extrema usted, doctor Redondo, con el PES?
3: Bueno, la labor que nos encargó el señor alcalde desde el primer momento fue que teníamos que resolver el problema de todas las familias que aquí se encontraban. Aquí, como te dije, habían 380 familias, y eso, todas esas familias, lo primero fue censarlas, no fue fácil. Las familias tenían algún arraigo con este sitio, con la actividad, porque todas vivían de lo mismo, o sea, vivían de los coches. Aquí estaban las que bañaban los caballos, las que vendían la comida para los caballos, las que el que herraba los caballos, todo. Entonces, ahí empezamos con un censo a poder identificar realmente quiénes vivían, cuánto tiempo tenían de estar aquí, porque teníamos que delimitar. ¿Qué nos pasó? Había muchos que cuando se enteraron que estábamos haciendo eso, llegaron y cogieron un pedazo. Eso sí, ya no había que ver, porque la misma comunidad se encargó de decirme, eso no es chambaculero, ese no vivía aquí, ese llegó ahora, ese está invadiendo.
1: Los vivos que nunca, que siempre aparecen en estas situaciones.
3: Así es, pero aquí hubo una concertación, inicialmente no fue fácil, después las familias fueron comprendiendo que no iba a haber ningún tipo de atropello con ellas y que todas iban a salir, como lo dijo el señor alcalde, con su situación de vivienda resuelto. Y así se hizo, y hoy todas esas familias tenemos historias de cómo están hoy esas familias, porque tienen hoy un techo digno.
1: ¿Qué dice mi viejo Sandalio, la vieja Tulia, que está pidiendo, está levantando la mano por allá?
5: No, compa, que ahora que hablan de caballos, compadre Néstor DJ fue mamporrero.
1: ¿Eso qué es?
5: Mamporrero es cuando el caballo va a coger la yegua, pero no da para encontrarle dónde depositar ahí. Y entonces él le coge la vaina y talo guía, y es aquí, pa, y lo deja para que haya fecundación. Néstor fue trabajador en esa parte de esas caballerizas, no aquí, sino por allá en el Carmen.
1: Experto en agarrar, entonces, sí, señor. Jorge, muchas gracias. Y bueno, son dos ahora, ¿no? Frente al PES y frente a la Secretaría del Interior.
3: Así es, pues. El señor alcalde, pues, nos ha encargado de la Secretaría del Interior. Y estamos eso ahí. Allí ayer lanzamos una operación luego de la visita del señor presidente, y el alcalde pues ha ordenado que ya ese proceso de seguridad que ha ordenado el señor alcalde, lo estamos articulando con la policía, ya hoy también lo articulamos con Infantería de Marina, ayer hicimos un operativo.
1: Estos operativos van a continuar como el que vimos ayer ahí en la perimetral y en otros sectores de Cartagena, Jorge.
3: Sí, señor, vamos a continuar. Hoy evaluamos, ajustamos y el jueves nuevamente vamos a estar en la calle con todas las disposiciones, con toda la logística de la Policía Nacional, del DAT y el apoyo que desde la Secretaría del Interior estamos dándole a la fuerza pública para que realmente el cartagenero se sienta que hay una fuerza pública que está de su lado y vamos a seguir trabajando de la mano de la Policía Nacional para garantizar la seguridad en la ciudad de Cartagena.
1: Por parte de la Metropolitana de la ciudad de Cartagena, en estos operativos se han presentado algunas capturas, es decir, cogerlos de sorpresa ahí de momento en esos operativos, se han presentado algunas capturas, Jorge.
3: Ya hay unos resultados que ha dado la Policía Nacional y que puede ser en esta tarde o el día de mañana la Policía Nacional va a estar dando los resultados de toda esta operación que estamos haciendo en la ciudad de Cartagena.
1: Jorge, muchas gracias frente al PES y frente a la Secretaría del Interior.
3: Gracias, Ever, gracias a todo el equipo de La Reina por este espacio y bueno, vamos a seguir trabajando para que Cartagena avance hacia más seguridad y hacia una menor pobreza.
1: Es tu Reina 95.5, ya regresa el alcalde al micrófono de La Reina 95.5, la emisora que más se oye desde Yambacú. Regáleme el siguiente mensaje, luego voy contigo, Mr. J, y regresamos a Yambacú.
4: La que más se oye en pila, tu reina, reina por aquí, reina por todas partes, mi ciudad abrollada, mi Cartagena de India. Oiga, qué vaina linda. 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
4: Bueno pues, para adelante, para allá. Sí señor, vamos cumplando, Weber.

Es el rey de la mañana en tu reina, la 25.5, la emisora que más se oye. Un abrazo de cumpleaños para Rafael Amador y también para María Amador. De parte de mi compañero Quique, el gran Enrique, Enrique Amador, que está celebrando el cumpleaños de sus hermanos, conectado con la reina del primer lugar, la emisora que más se oye. En instantes estaremos desde Chambacú. Mi compadre Néstor DJ, mi compadre de la OSA, Ever Luis. También está Ángelo Criado con sus personajes. 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
1: Continuamos en el Rey de la Mañana, aquí en la Reina 95.5, la emisora que más se oye. Póngamelo ahí, Bio Jota, el Boca Fá, Boca Yambú. Vamos a ver. Conectamos con la Reina 95.5, la emisora que más se oye, como dice.

0: fibra, de bajarte de la buseta y llegarte aquí de inmediato.
1: Ey, vale, mía, estamos en el ángulo pre.
0: ¿Eso qué?
1: O sea, el preámbulo del cumpleaños de José, que se mañana, papi.
0: Ah, que se cumple mañana.
1: Claro, papi, mañana que se anota un año más al collar de su prestigiosa existencia.
0: Claro, está hablando usted bonito.
1: Claro, porque estamos hablando de un artista ya. Más que sé que José.
0: ¿Le ha hecho usted alguna canción así bacana de la que ha hecho que sé?
1: Bueno, de la de que sé cuando estaba. Bueno, ahora está managereando otra vez al Biopa. Me gusta Se nos pumpana ya. Esa es buena, que se le hizo al Saiyajin. Y La Nota. La Nota también, huepa al Saiyajin. La canta el hermano Piofa. Y estuvo José que se ahí en esa jugada.
0: ¿Y cómo estaba el Boca Fai y el Boca Champú?
1: Y el Boca Fai y el Boca Champú está pegado. Mira la camiseta que tengo, la oficial.
0: Vamos ahí, canta un pedacito ahí a ver cómo dice.
1: Dice, ¿dónde están los Boca Fai? ¿Dónde están los Boca Champú? Y ya está el complemento, ¿oíste?
0: Sí.
1: Hablando, criticando, murmurando. Ya el hombre trabajando, papi, eso va.
0: Eso va, que va, sí señor, como dice Jota, súbale ahí al Pokéfa.
2: A los

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0: Venga, mi viejo Santalio, ha quedado usted sorprendido definitivamente con esta obra aquí en Chambacú, parte 2.
2: Comba, impresionante, comba, las cosas que se ven. La pregunta mía, compa, ese verdecito que está ahí, ese montecito, ¿cómo hacen para que crezca tan rápido, compa?
0: No, mi viejo, eso es grama artificial. Combinada con arena, pareciera que fuera natural, pero es artificial.
2: Y el burro mío va a quedar mamando, compa.
0: Totalmente, sí, señor. Regálame el otro mensaje, don, que ya está ahora en la Reina 95.5.
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0: No, pero ve acá, más suavecito, repítame el número telefónico, hágame el favor.
1: Bueno, te lo digo. Ajá. Rítmicamente.
0: Ok.
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0: Definitivamente. Soy Lee, ¿cómo estás? Bienvenida también a esta información de la Reina 95.5 de este Champacú.
3: Señorito, ahorita nos metió en prefiesta.
1: Anda.
3: Cosa chévere.
1: Ahí la tiene.
3: Se viene grande, ya está todo listo.
1: Está orinando detrás del lote que está allá.
3: Ah, usted me vio. ¿Agachado o de pie?
1: Agachada.
3: Todo está listo para octubre, señor director. 9, si no estoy mal, la fecha. Para que se presente Nelson Velázquez, el primer peludo que se hace en el postón, señor director. Nelson, Cris y Ronnie, Fari Ortiz y los soneros de Gamero. Eso va a estar sensacional allá en el 20 de enero, sector 20 de enero, el polideportivo.
0: Va a llegar a 20 de enero la fecha.
3: No, no, 20 de enero, sector 20 de enero del postón en el polideportivo. Ahí van a estar esos artistas y esos artistas los... Ojo al dato, los programó, le dijo, se le solicitó al alcalde que fuera y esos son.
0: Ok, don Eddie.
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0: Seguimos, continuamos. En el número uno de Cartagena, el rey de la mañana. Aquí la Reina 95.5, la emisora que más se oye. La del primer lugar de sintonía, señoras y señores. Hoy haciendo este preámbulo de lo que será definitivamente esta obra para la ciudad de Cartagena. Que ya, señoras y señores, está haciendo prácticamente, está casi terminada en un 95%, falta algo, pero ya será entregada, repito, la próxima semana por el alcalde de Cartagena, tu maestro May. Nos encuentra información rápidamente, don Ey, porque ya tenemos el alcalde en la parte final. La chamba, los camellos, a nombre de la Reina 95.5 y la Agencia de Empleo de Copenalco. 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
1: 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Así que van a pagar un salario mínimo mensual legal vigente. 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
4: 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Ok, continuamos, ahora sí, locutor feliz, toma el micrófono principal.
0: Muchas gracias, mi compadre Néstor DJ, aquí estamos. Y ahí está el alcalde observando los primeros niños que llegaron a prácticas en este escenario, el Estadio de los Veteranos, que sirve también para el softball, igualmente para la pelota caliente, el béisbol menor en la ciudad de Cartagena. Y el estadio de fútbol que está al ladito del Mall Plaza, señoras y señores. Obras que están siendo, ustedes se están enterando a través de la Reina 95.5, hechas en esta administración distrital. Alcalde Dumay Turbay, hizo usted el recorrido, qué bueno, ¿no? Y eso nos encanta, la gente también tratando de llegar y conocer. Pero ya la próxima semana, de manera oficial, será entrega de esta obra.
5: 30 de septiembre, a las 5 de la tarde, invitar a todos los cartageneros a acompañar a toda esa cantidad de clubes, de equipos que vienen a disfrutar, porque abrir este escenario es ya con actividad deportiva. Entonces lo esperamos, y lo vio usted que los tuvo pita corta a todos los secretarios, a varios.
0: Sí, todo, casi todos pasaron por aquí por el micrófono de la Reina.
5: ¿Los apretó? O...
0: No, sí, está un poco.
5: Ya usted ha aprendido cómo es que hago yo la cosa, ¿no?
0: Y me dijeron, no lo deje que nos entreviste, porque ahí sí perdemos el año definitivamente.
5: Se aprovecharon cuando yo estaba recorriendo para ellos hablar. Bueno, no, gracias a ti. Te espero el miércoles, la idea es que el miércoles estemos aquí también temprano.
0: Claro que sí.
5: Para que ya comencemos a contar, no sé si le llegaron más fotos, más historias de Champacú.
0: Bueno, toca revisar.
5: Sabemos que apareció el profe Jairo Padilla, y ya sabemos que Feria es el que vendía el agua.
0: Y lo estamos esperando.
5: Lo estamos esperando y lo vamos a honrar y lo vamos a premiar.
0: Claro que sí. Alcalde, bueno, esto que se ha dado hoy en la ciudad de Cartagena a través de la Reina 95.5, pero hablemos también de lo que viene en materia de fiestas novembrinas, prefiestas y fiestas. Definitivamente también botando la casa por la ventana este año.
5: No, ya se viene el primer preludio, que es el 2 de octubre, allí en Canapote. Allá va a estar Mister, allá va a estar creo que David Pavón, la música de fiesta. Después nos vamos para el Pozón. Acuérdate que dijimos que el preludio de la localidad 12 iba para el Pozón, de las Palmeras salta al Pozón, y allá pidieron que un mano a mano entre Fariotti y Nelson Velázquez, y eso está confirmado. Tienes que ayudarme a ver cómo es que va a ser ese mano a mano.
0: Sí, señor, canción contra canción.
5: Sí, canción contra canción, eso hay que definirlo. Después se viene el preludio Blas El Eso, que tiene también grandes artistas. Y hemos tratado de que en cada preludio haya de todo un poco, ¿no? Música de fiesta, música vallenata, música urbana, champeta. Y por ejemplo en Blas El Eso, pues no puede faltar la salsa, y creo que una de las mejores voces de la salsa.
0: El señor
5: Ricardona, y va a estar ahí en el preludio. Ya después viene todo lo que es Reinado de la Independencia, el 12 de noviembre, que es el desfile del bando, el desfile de la independencia, y el Festival Náutico, que viene como con puro caballo, se llama eso.
1: No digas.
5: Dicen en el béisbol. Juan Luis Guerra, Jesse Uribe, todos los pelados de Cartagena cantando. Sider, Luister, Hamilton, Dever, los Mellos, Chris y Ronnie. Y hay otros también bravos para la canción. Grupo Nietzsche. Ya te dije, Juan Luis Guerra también. Silvestre Dangón, Ryan Castro. Déjame recordar a alguien más. Nicky Young. Creo que viene Rafa Pérez. Es de Dayan.
1: Rafa también está.
5: ¿Quién?
1: Rafa Pérez.
5: Ah, sí, así que. Entonces, que se preparen, porque eso va a comenzar temprano y se va a terminar un poquito más tarde todo este año.
0: Ok, es lo que se está dando. Por aquí nos están escribiendo ahorita.
5: ¿Qué cliente ve de eso?
0: No, excelente, alcalde. Eso no tiene presa mala, y los buenos comentarios por parte del pueblo cartagenero, no solamente de Cartagena, sino del resto del país, que toman esta temporada para llegar a Cartagena y disfrutar de estos buenos artistas y unos buenos espectáculos.
5: Hoy hemos hecho un gran esfuerzo, hay una inversión de tiempo enorme, una planeación grande para que el desfile de bando, el Reinado de la Independencia, 40 niñas de los barrios nuestros participando, sea de la mejor manera. No me equivoco si te digo que el Reinado de la Independencia está a la altura de cualquier reinado internacional. Así que va a ser un evento de lujo. Y acá hay un tema que no puedo irme sin decirlo. Acá lo que importa es fortalecer nuestra cultura, nuestra música, nuestras tradiciones, honrar la fecha más importante en la historia de independencia de Colombia, que es el 11 de noviembre, honrar la lucha popular que nació allí en la Plaza de la Trinidad, en el Semaní. Pero hay algo que no puedo dejar de decir.
0: ¿Cuál es?
5: es fortalecer la economía de la ciudad. Gana el vendedor de chuzo de ahí de Parque Centenario, gana el taxista, gana el hotel, gana el restaurante, gana la modista que hace disfraces, gana el profesor que comienza a entrenar comparsa. ¿Qué lío tenemos con esa comparsa? Hay un 30% más de solicitudes de participar en la comparsa. Y eso es un indicador de que la fiesta volvió a estar en el corazón de los cartageneros, volvió a estar en el primer lugar de gusto, de preferencia. Y bueno, y la proyección que hacemos es que va a ser una fiesta que va a tener ingresos superiores a 100 millones de dólares. No son plata para la alcaldía. Es una derrama económica en todos los sectores, en todas las marcas, en la promoción, en la venta. No, eso,
6: alcalde,
5: eso al final es lo que yo, como alcalde, quiero que suceda, ¿no? Yo quiero un taxista que llegue a su casa con el bolsillo lleno. Dice, hombre, pero lleno trabajando, honestamente. El mototaxista igual lo va a hacer. ¿Cuántas personas reciben el beneficio? Yo creo que es una derrama económica de beneficio para toda Cartagena. Por eso, desde el 11 de noviembre, que es la declaratoria de fiestas, el día que honramos la lucha por la independencia de nuestra ciudad, desde ahí comienza un momento importante. Así que, gracias por esa pregunta y recordarle a todos los cartagenses que es nuestra fiesta, es nuestra celebración y por lo tanto hay que respaldarla y apoyarla.
6: Este año el bando va a las 10 de la mañana, ¿por qué?
4: Cambio el horario.
5: Son tantos los artistas, la comparsa, la tractomula, la reina, eso es un bololo de gente inmenso. O sea, ese gentío es tan grande que pasó, y voy a contar la anécdota. El año pasado, las últimas comparsas ya las cogió la noche. Y muchos de los artistas que participaron en esa comparsa me dijeron, nosotros queremos luz día, nosotros queremos que la gente aprecie nuestra comparsa de luz día, porque al final entrenan, practican, se encuentran, hacen un esfuerzo económico para hacer sus mejores disfraces, sus mejores vestidos, y la gente quiere que la vean. Entonces dijimos, bueno, hicimos un cálculo, si salimos a las 10, desde allá, desde donde está el Mirador del Sol, allá antes de la entrada del túnel, que es donde salen las comparsas, pudiéramos pensar que las últimas comparsas pudieran estar ya haciendo su último paso, tipo 6 de la tarde, que es una hora. Y ahora, si pasaron las comparsas, sabes que la gente ya está sabrosona, garetía, dicen algunos amigos. Entonces, esa fiesta se queda allí en la Avenida Santander como remate de bando. Entonces,
6: una palabra, alcalde, sale del malecón.
5: Sale de ahí, sale a las 10 de la mañana ahí en donde estamos construyendo la plataforma donde va a estar la rueda. Desde allí, de ese sector, sale y, por ejemplo, mira lo que está pasando. O lo que vamos a hacer. Todos los coches eléctricos van a desfilar. ¿Por qué? Porque en esos coches eléctricos van unos pasajeros de lujo. Adultos mayores, niños y personas con una condición de discapacidad que no pueden disfrutar del bando. Entonces los vamos a llevar en los coches y van a encabezar el desfile de bandos en su coche eléctrico. Van a disfrutar, obviamente van a ir con ropa de fiesta, disfrutando su fiesta. Entonces el desfile arranca con los 60 coches eléctricos, con esos invitados tan especiales que vamos a tener por primera vez. Entonces necesitamos tiempo, necesitamos luz día, así que a las 10 de la mañana, porque cuando nosotros decimos a las 10 de la mañana, a las 9 y media estamos listos para dar banderazo.
0: Definitivamente se ha tenido en cuenta todo este personal y usted lo ha manifestado, alcalde. Por último, bastante productiva la visita del presidente Abelardo de la Espriella a la ciudad de Cartagena, alcalde. Bastantes anuncios positivos para la ciudad de Cartagena.
5: Yo sí pedí esa visita con el presidente pasado, que viniera, que me escuchara, que se tomara un café conmigo. Eso no fue posible. Y bueno, el presidente Abelardo de la Espriella nos atendió el llamado. En conjunto con el gobernador lo recibimos, trabajamos, dio buenas noticias. Va a hacer que el transporte público acuático, el Acuabús, sea un programa de estrategia nacional, estratégico en la nación. Va a autorizarnos 130 mil millones para iniciar la vía perimetral desde el punto donde exactamente termina, allí por los lados, más un poquito más allá de Fredonia, no sé qué van a decir los Boca Fai, los Boca Champú ahora, pero son 130 mil millones y nos debe servir mucho y eso se puede sumar. Lo importante es que demostremos que podemos arrancar rápido. Él le dio 90 mil millones para que de la tenaza donde termina el malecón del mar que estamos haciendo podamos seguir. Y la advertencia que dijeron fue, y eso se puede subir. O sea, un compromiso con la Ciénaga La Virgen, con esa zona importante de la ciudad, que es la localidad 2, un compromiso con el transporte público acuático, y créanmelo, la manera más importante de resolver los problemas de movilidad para los que toman el transporte público es también tirándonos al agua. Eso nos va a ayudar muchísimo. Acuérdense que ya vienen 40 buses más, ya vienen llegando en pocos días. Ahora y que ya no, el problema no es el calor, sino el tremendo frío que hay en los buses de Trascaribe. Bueno, vienen 40, eso se va a sentir. Va a ser una mejoría importante para todos. Entonces la visita fue importante y dio una instrucción cuando le contamos las inmensas inquietudes y preocupaciones de los cartageneros frente al tema del hurto, la extorsión. Y dio una orden. El viernes el Consejo de Seguridad dijo, necesito acción. Y ayer ya comenzó a verse lo que se ha denominado por la policía Plan Avispa. Entonces al bandido, al que anda pendiente de lo ajeno y el que está queriendo vivir del trabajo de los otros, muy pendiente que la avispa pica y duro. Entonces fue productivo y el presidente dijo que en un mes volvía a ver cómo iban todas las cosas. Y ya nosotros lo hemos visto en otros lugares de Colombia, ¿no? El tipo está encima y la seguridad para él es una prioridad. Así que más que contento por lo que pasó con el presidente el viernes pasado. Y aquí estaremos haciendo la tarea. Luis, tú sabes que por estos micrófonos hemos dado casi que rendición de cuenta cada 15 días o mensual de lo que hacemos. Atendemos los comentarios de la gente. Ya fueron a Lo Amador, oye, para que no lo han llamado de Lo Amador a decirle que ayer fueron a hablar del Centro de Desarrollo Infantil.
7: Están en mora, fueron a poner el grito, se les dio respuesta, ya se les hizo la visita y están callados.
5: Y están callados, así que llámelo. Póngalo a hablar mañana, ya eso está bien. Y eso va a arrancar este mismo año, como se le dije a las mamás y a las personas preocupadas por ese Centro de Desarrollo Infantil en el barrio Lo Amador, que lo vamos a hacer totalmente nuevo.
7: Alcalde, por último, el teleférico, teniendo en cuenta que estamos en Chambacú y que aquí precisamente también parte o habrá una estación también que conecte a Chambacú con el Cerro de la Popa.
5: Sí, es un proyecto de iniciativa privada, no hay un peso de la alcaldía allí, pero es un elemento que va a fortalecer la posibilidad de conocer más la ciudad. Está al servicio de los cartageneros y los turistas que nos visitan, sean nacionales o extranjeros. Hay una discusión frente a la infraestructura viniendo de La Popa, ¿a dónde llegaría? Y hemos propuesto la isla que está allí en el Parque Manglar, a cargo nuestro. Pero eso va andando muy bien. Pues espero que como alcalde pueda ver iniciar los trabajos del teleférico, porque lo va a necesitar mucho la ciudad.
7: Alcalde, muchas gracias. Próximo miércoles también estaremos con el micrófono de la Reina 95.5 en otra obra más para la ciudad de Cartagena. Hemos estado toda la mañana, toda esta mañana maravillosa, parte de la madrugada, y mañana con el Rey de la Mañana en la Reina 95.5 con usted y con muchos funcionarios del distrito.
5: Sí, esa era la idea, que pudieran ustedes también admirar, porque esto es para admirar, y le pudieran llevar ese mensaje de optimismo a los cartageneros. Yo recibí una ciudad en difíciles circunstancias, una ciudad abandonada. Sé que hay comunidades que nos llaman, que nos reclaman. A veces el día no alcanza, los recursos no alcanzan para todo, pero esta infraestructura del nuevo Chambacú en su fase 2 es un mensaje a los cartageneros de que lo mejor está por venir.
7: Muchas gracias, alcalde Dumay Turbay, en la Reina 95.5, la emisora que más se oye, la del primer lugar de sintonía. Hasta ahora, don Eddie, la escucho nuevamente.
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1: Arepasán. Ya finalizamos, don Edil. Sí, señor, estamos ya que bye bye baby. Ah, todavía no bye bye baby. No, me todavía faltan 10 minutos. Oiga,
5: la de Arepasán.
1: Ponga usted la music.
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0: al Rey de la Mañana.
1: La Reina 95.5, la emisora que más se oye en primer lugar de sintonía, originando toda esta información desde Chambacú. Señoras y señores, con todo el equipo de la número uno, la vieja Tulia, el viejo Sandalio, Tabaquito y medio, la mariquita de Zoila, mi compadre José Quesé, Edil de la Osa, Néstor DJ, todo el equipo logístico, señores y señores, encabeza también de Alcibiades de Carrillo y todo el personal que encabeza mi compadre Eusebio Ruiz, el ingeniero feliz. Don Edil.
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1: Véngase por acá en la parte final, mi viejo Sandalio, doña Tulia, Tabaquito y medio. Y ha llegado también Santiago Bonetti, como quiera que es el hombre de los deportes en la ciudad de Cartagena, a través de la Reina 95.5. Preguntarle inicialmente, antes de que venga la vieja Tulia, el viejo Sandalio y Tabaquito, ¿qué tal los escenarios deportivos? Santiago, bienvenido al Rey de la Mañana.
3: El locutor contento, felicitarlo mucho, sobre todo el grapaje, esa parte sensacional, el terreno bien, ya hicimos las pruebas de sostenido de guayo y todo está maravilloso. Hay una cosa que me pregunto, esta malla, si de pronto resistirá un pelotazo, porque acá en el fondo van a estar sentados los visualizadores del partido.
1: Sí, claro, no, la malla resiste, como quiera que aquí se va a jugar pelota caliente, es decir, béisbol infantil. Y también el softball, pero ya es una bola más grande, una pelota más grande. Y
2: pelota chata.
1: Pelota chata, bola rápida, bola lenta y todo lo demás.
3: Me preocupa porque yo cuando practicaba tiraba 600 millas. Entonces eso es lo que me hace preocupar un poco. Pero se ve bien el escenario.
1: Sí, total. ¿Pero usted jugaba fútbol o jugaba softball o béisbol?
3: No, jugaba fútbol. Fútbol. Pero practiqué una vez el softball, tuve que retirarme.
1: ¿Eso por qué?
3: Porque pateaba mucho.
1: Ah, ok.
3: Con las muchachas que llegaban a verme y esto.
1: Pero qué elegante los escenarios, definitivamente, en el Chambacú, fase 2.
3: Sí, cosa que nada más se ve acá y en Buenos Aires. Los felicito mucho.
1: ¿Qué dice don Eddie?
2: 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En el barrio España. Oiga, todo mundo en sintonía. Ana Mirena Estrada, William Buitrago, Luis Gustavo, también está Juancho, Nancy María, Cindy Angélica, Mari y Camila, la panadería Mundo San. ¿Y esto qué tiene que ver con arepasán? 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
1: El señor Ramón Rodríguez Angulo. Para él, felicidades en el barrio Blas de Leso. Para Moncho Gorra, hoy está cumpliendo años, viejo Moncho. Dios me lo colme de muchas bendiciones, que se anote un pocotón de años más. Para el señor Ramón Rodríguez Angulo, felicidades a nombre de sus hermanos María Rodríguez, Vladimir Rodríguez, sus hijos Ramón de Jesús Rodríguez, Carolina del Carmen Rodríguez y muy especialmente de Nora Bonilla y todos sus amigos. Para Ramón Rodríguez, Moncho Rodríguez, en el barrio Blas de Leso, felicidades, mi hermano.
2: Ever Lucho hoy está cumpliendo años, el único hijo varón de la tía Julia, Ever Tapia, como el papá, a nombre de su papá, el líder, Ever Tapia, también de su mamá, la tía Julia, todas las hermanas, todos los sobrinos, todo mundo, el millonario también felicita a Ever Tapia, el hijo, la tía Julia.
1: Venga, mi viejo Sandalio, la vieja Tulia. Vamos a despedir esta nota desde Chambacú con este verso que dice así.
3: Ay, lo digo de forma buena, digo con exactitud, que la emisora La Reina hoy estuvo en el nuevo Chambacú.
1: ¿Qué dice?

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0: para premiarte con la emisora del primer lugar, así que muy atentos para que te conectes. Recuerda, si te inscribiste, atento a la reina, porque estamos devolviendo llamadas 320-5432-955.
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0: 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Néstor DJ, el rey de la calle, JP, te acompañamos en tu reina 95.5, la emisora que más se oye.
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0: Óyelo bien, 320-5432-955. También te invitamos para que nos escuches a través de la página web y a través de la aplicación móvil en tu celular. 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

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Voy con maratón de mensajes. Maratón de mensajes. ¿A quién saludas? Te escucho y te leo. En el 320-54-32-955. Así como lo oyes, te escucho y te leo. Repórtate. 320-54-32-955 del primer lugar. Óyelo. Un abrazo para mi hermano Juan Carlos Ospino. Ahí en Lugano. En Basurto. Mi compadre Juan Carlos Ospino me saluda a su hermanito Wilbran Ospino y toda la gente de Clemencia.

0: pegadito a la reina esta hora. También desde Turbana, escuchando 95.5. Mi hermano Germán Muñoz, el que vale por dos y hasta por tres. 10:25 en Colombia, 10:25. Recuérdalo bien, 320-54-32-955. Noralba. ¿Qué dice Noralba?
1: Buenos días, José.
0: Buenas.
1: Sintonía del barrio San José Los Campanos. Jota, para felicitar a mi nieto Samuel, sí. David, que se encuentra de cumpleaños el día de hoy. Lo felicitan sus padres, Jason Aguilar, ajá, y Lady Pineda, todos sus hermanos, familiares. Va a ser un excelente día.
0: Amén, mi reina. Gracias por escuchar a la reina. Jorge Armando San Juan.
2: Comienza.
0: Y toda la familia escuchando los 25.5, doctor Víctor Viana. Saludos. 320-54-32-95.

0: Gracias por escuchar la reina, la crisola que más se oye. Buenas.
1: Reportando sintonía, el señor Alfonso Rosa en el barrio San Pedro Martí.

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0: participar con la reina. Alejandrita también. Él es de Niñán Crespo, también se conecta en primer lugar. Alberto Castilla. Para Julia del Pilar. Fernán Fuentes. 320-54-32-955 de tu reina.
1: Buenos días, buenas. Señores de la reina.
0: Sí, señor.
1: JP y Néstor DJ en el programa Los Más Complacientes. Mano mío, para que haga favor de felicitarme a mi nieto querido Luis Felipe Pérez Fuentes, que cumplió un año más de vida en el día de ayer. Felicitado por sus padres y por su hermana y su abuelo Fernán Enrique Fuentes Velázquez. Gracias y bendiciones. Me lo complace con el disco Tu Cumpleaños de Diomedes Díaz.
0: Ok, listo.
1: Gracias, papá, y que tengan un buen día.
0: Gracias, mi compadre. Y le regalo también su buena canción para que complazca. Bueno, pues felicita a su nieto y su hijo. Conectados con la reina del primer lugar, 320-54-32-955, más oyentes. ¿A quién saluda? ¡Repúrtate!
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0: Más saludos y reporte de sintonía. Buenas.
3: Dando sintonía a Caragua Cruz, el señor Víctor Balbuena. Y el Anthony, complázcame con la canción de Diomedes, Sentir de mi Pueblo.
0: Ok, compadre, que dice Marcos Antonio Vázquez, que está pegadito a la reina.
4: Muy buenos días, Neto. Para enviarle un saludo a mis hijos, Carlos Andrés Vázquez de Ávila y Escalí Giovanna Castro de Ávila. Y mi nieta que estuvo en el día de ayer de cumpleaños, Bayolet Vázquez Herrera. La felicita a su abuelo, Marcos Antonio Vázquez de la Rosa. Que me dio la silla bendiciendo.
0: Amén y amén. Gracias a ti por escuchar la reina, la emisora que más se oye. Mi compadre Roger Alfonso Hoyos, el contador de moda pegadito a la reina. Y mi compadre Zuleima Jaraba. Un abrazo grande desde Buenos Aires. Mi doctor Jorge Peñata, nuestro ortopeda pegadito a la reina. La emisora que más se oye. Otro que dice esta hora, 320-54-32-955. Esta es la que más se oye, disco 38. Más reporte de sintonía, por acá dice Mami. Me pego al primer lugar.
5: Buenos días.
0: Buenas.
5: ¿Cómo estás?
0: Muy bien.
5: Habla la señora Vilma Gámez Navarro. Te felicito por toda tu transmisión.
0: Amén.
5: Salude al guajiro que estoy esperando en Ñame.
0: Eso.
5: Y la yuca.
0: Ok.
5: Gracias a todos los allá.
0: Amén y amén. Dios me la bendiga.

0: fuerte abrazo, bendiciones. Casi me paso derecho, compadre. 10:39. Voy con más.
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4: Son las 10:49.
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1: Ya son las 10:51.
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1: Óyelo bien, esta es la emisora que más se oye, tu reina. Segunda parte de tu mañana, mitad de semana, hoy es miércoles. 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
1: Óyelo bien. Mario Cerchar, el Mono Zabaleta y el Canario Pacheco en el concierto La Cacica Viva y Valledupar. Sí, señores. Confirmado para la gran serenata por los 25 años de La Cacica en la Plaza Alfonso López de Valledupar. Una excelente programación musical que llevará a cabo el concierto inmerso La Cacica Vive en la Plaza Alfonso López de Valledupar, totalmente gratis. El evento que contará con la presentación de Mario Cerchar, el Mono Zabaleta, el Canario Pacheco, forma parte de la conmemoración de los 25 años de la triste partida de Consuelo Araújo Noguera. 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

0: en el primer lugar, 11 de la mañana con 17 minutos en Colombia. Son las 11:17, 3:20, 54:32, 9:55 del primer lugar.
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0: Tengo mensajes a quien saludas hasta ahora. Por acá dice reportando sintonía. Es el barrio La Esperanza, Jenis Pájaro Cardona. Está pegadita la número uno, gracias. Jenis Pájaro Cardona, escuchando a la reina.

0: Saludo especial a esta hora con la reina del primer lugar. Saludo para felicitar a Joana López en su cumpleaños. Para Joana López en su cumpleaños. Y también un abrazo especial desde el cielo para Mercedes Castillo. Un abrazo para mi compañero John Medina, está pegadito a la reina en su supermóvil. 320-54-32-955. Wilgen Oliva, el gran gordo, está conectado con la reina, la emisora que más se oye. Más amigos y reportes de sintonía hasta ahora. Gabriel Torres, el propio Gabriel, conectado con la reina esta hora. 320-54-32-955. Óyelo. Más amigos reportándose y conectándose con la reina. Sintonía. Sintonía JP, dice por acá. En el taller BC Audio en Arjona. Hermes Beltrán y River Producción. John Sierra también está conectado al primer lugar. Escucho a la reina desde Tolú. El Gordo Sierra. Everly Despasa. Freddy Escobar. Gracias, mi hermano. Aquí estamos conectados con la reina.
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0: el hombre de cría, hijo del cacique.
1: Esto se me parece.
0: Eres el gladiador.
1: Gustavo Osorio.
0: 11:33. Abrazo especial para los oyentes en el mercado de Basurto, en el centro histórico. Oye, mi compadre Grimildo Acosta, en la avenida del lago.
1: No, no, no, no, no, no, no,
0: escuchando los 25.5, la reina del primer lugar.

Daniel Caraballo, pegadito la reina, mi hermano, Dios me lo bendiga. Para mi compadre Adrián Rodríguez, hermanito de JR. 320-54-32-955. Está con el... Está sonando.

0: 320-54-32-955.
1: No me meto con ninguno.
0: Oye, por acá tengo este reporte de sintonía. Saludos.
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0: se... Buenos días, amigos de La Reina, para reportar sintonía desde el mercado de Basurto. Entra la principal.
1: Y así también son.
0: Calzado MIT, Tulio Ramos Pascuales, Celine Guevara, Cristian Dior, El Carmero y el propio Alvarito. Tremenda sintonía.
1: Esto lo produce el papá.
0: Ese reporte de sintonía.
1: Y de Gabriel.
0: En el mercado de Basurto. A los amigos de Óptica Evolution, pegaditos a La Reina.
1: Tóquele.
0: Para nuestra amiga Yuranis.
1: Tóquele.
0: Escuchando La Reina. Dios me la bendiga.
1: Sánchez.
0: 320-54-32-955. Más saludos con la dirección de Merluis, el locutor feliz.
1: Al de la K. Para que se lo
0: gocen. Por acá dice, me reporto con La Reina.
1: Lizardo Urtillo y Edgar Castellano con
0: vos. Más amigos, esta hora. ¡Oye, los rufos! Gracias, mi compadre.
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0: La gente de Humos Barbecue. Ya se lo hago a mi compadre Jonathan, ¿o yo?
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0: Lo que dice Ceci Ricardo para Pascual y para Gonzalo.
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0: ¿Qué dice Ceci a esta hora? Buenas. Buenas. Buenas, se fue.
1: Canto más bonito, canto con el corazón.
0: Gonzalo también por acá, ¿no? Que dice, hola, mi amigo Jota. Se llama el hombre de cría. Rafael de Jesús Díaz.
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0: Por lo que dice por acá Pascuales, para Ladies.
1: 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Ejemplo super.
0: Buenos días, pegadito las reinas. Dice por acá, pegadito las Américas, los niños Eli, Joana, John Davis, Salomé y Kilian. Gracias. Conectados con el primer lugar. Oye, lo te regalo esta que se llama.

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5: Ya son las 11:51.
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0: Ya son las 12:50 en tu reina.
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1: Se mueve el mundo vallenato en la emisora del primer lugar, tu reina, 95.5. Ayer nos vimos de cumpleaños el gran Rafa Pérez, que sigue dando mucho de qué hablar. El gran Rafa Pérez, uno de los artistas más sonados y con mayor número de presentaciones en todo el país, se consolida al lado de artistas como Silvestre Dangond, como Churo Díaz, como Elder de Jan, al ser uno de los artistas más reconocidos, más apetecidos en el mundo vallenato y por supuesto por sus presentaciones a nivel nacional e internacional. 1:04. 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

0: llama, aquí están tus canciones. El más grande Diomedes Díaz, aquí en tu reina, la emisora que más se oye. Una de las creaciones del maestro Hernán Urbina, hoy no. El científico compositor. Para nunca olvidar del año 1989. Diomedes Díaz con Juancho Royce. Qué buena canchosota para comenzar, para deleitarte en tu gran almuerzo mañanato.
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0: ¡54!
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1: Oye, se mueve el mundo vallenato y un personaje reconocido, muy muy reconocido en el mundo del fútbol y en las redes sociales, el Mané Díaz, el papá de Lucho Díaz, quien anunció que sacará su álbum musical, su nueva producción. El hombre se va con toda a cantar vallenato y bueno, lo sorprendente son los compositores que hacen parte de esa producción como Romualdo Brito, Franklin Moya, canciones de Marcos Díaz, canciones de Luis Fercuello, Fabián Corrales, entre otros. Así se mueve el mundo vallenato. Escucha La Reina 95.5. Detalles a través de nuestras redes sociales, Instagram, Facebook y TikTok.
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1: Oye, sí, señor, llegó la que le pone el swing, la que le pone el sabor, la que le pone el picantico a cada tarde. Comienza, arranca el número uno de tus tardes, el show de la reina.
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1: Sí, señor, bienvenidos ya a este ombliguito de semana. Oye, ya los días se van súper rápido, ¿eh? Y estamos en esa temporada espectacular donde ya no importa si es lunes, si es martes, si es miércoles, uno se va preparando y se va listando para esta temporada novembrina, para esta temporada también de fin de año, por supuesto, en compañía del vallenato de la reina del primer lugar. Un abrazo para ti que me escuchas.

0: que están allí pegaditos y conectados a la Reina 955, desde todos los sectores de Cartagena, pegaditos y sintonizados a las del primer lugar. Comenzando esta tarde, ya voy a venir, por supuesto, con nuestro tema de hoy, donde vamos a whatsappear, vamos a interactuar como es de costumbre en el show de la Reina. Te escuchamos a ti, tu opinión, tu mensaje, por supuesto, es importante para nosotros. Ya vamos a estar interactuando en el show de la Reina y te recuerdo que la Reina, en alianza con el gigante del hogar, estamos entregando 10 millones de pesos en premios.
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0: Oye, sí, señor, únicamente para ti, mi querido reinista, la Reina y el gigante del hogar, siempre sobradísimos para Cartagena. Parece siempre nos aliamos los mejores con los mejores para sorprenderte, para pechicharte, para entregarte lo mejor y sobre todo en esta temporada donde, por supuesto, la Reina cumplió 20 años, el gigante 23 años y bueno, ahí nos unimos para premiar a muchos oyentes, a muchos hogares. De hecho, ya hicimos la primera tanda de entrega. Por supuesto, todavía nos quedan muchos ganadores. Atentos hoy a nuestra llamada ganadora. En cualquier momento del show de la Reina, voy con llamada. Así que usted quédese ahí pilas y conectados al show.
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0: 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Yo soy Cindy Guacho, la Reina o la Reina. Y aquí está mi compadre Rafa Pérez, que está en Guayabao después de tremenda parranda de cumpleaños.

0: señores, aquí estamos en el show de la reina, 2:27 minutos. Oye, te cuento que suene la champeta y que se mueva Cartagena, porque hay ritmos que se sienten en la piel, que no piden permiso para hacernos bailar. 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Un abrazo para mi chiqui de Colombia, mi chiqui chiqui, que se mueva, que se mueva, que se mueva la chiqui. Ya estamos modo noviembre, ¿sí o no, mi chiqui? Ahí está ella, mejor dicho. Ay, ya la chiqui está en Guayabá y todo desde el viernes de Amor y Amistad. Oye, chiqui chiqui. Vamos con oyentes que reportan la sintonía hasta ahora en el show de la reina. Hola, ¿qué tal? Buenas.
1: Hola, hola, Cindy Watson, la reina ya está en la reina y por supuesto estamos en sintonía desde el taller BC Audio, Arjona Bolívar, Hermes Beltrán, la gente del Gran Swing, River Producciones y el Pintor, está Sebastián García y el popular Pipe. Estamos a todo, pero a todo, estamos a todo timbal, escuchando los 95.5, la emisora del mejor vallenato en Cartagena.
0: Vaya, mi compadre, qué actitud, eso me encanta, ¿no? Oye, gracias por estar pegadito a la reina. Saludos por acá para John Hader Vergara. Me dice Cintia que estoy pegadito a la mejor emisora de Cartagena y sus alrededores. Para José Polo Char en el 492. Ahí está activo con la reina Elvira Señas. Un abrazo para ella, para mi chiqui, para Ani. Vamos a ver qué nos dice por acá mi amigo conductor. Feliz día hoy.
2: Buenas tardes, Cintia. Habla Félix. Feliz día, escuchando los 95.5 de la reina para escuchar una canción. Esa que dice, llegó de nuevo el amor a mi vida. Ya tú sabes cuál es, mi hermanita. Ponme esa canción que estoy hoy, como dice el dicho, entusiasmado.
0: Gracias. Ajá. Listo, mi vida está entusiasmado, mucho entusiasmo, porque es miércoles, ombligo de semana. Saludos para acá, para José Ramírez, para Carlos Benítez y para mi compadre Fabi Rodríguez, como siempre activo con la reina, para Oscar, para Julio, para Olivia, que también se reporta a esa hora en el show de la reina. Y bueno, vamos con la pregunta de hoy. ¿Cuál es esa cosa pequeña que te puede arruinar el día? Por ejemplo, alguna frase, algo que te arruine el día, que te pisen el zapato, que te cancelen a última hora, una llamada temprano, que te quiten el parqueadero. Cuéntame, ¿qué cosa pequeña puede arruinarte el día? Vamos con esto que lo hace el Der Dayan Díaz, WhatsAppea con Watson en el show de la reina.

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6: En Colombia, 2:52 minutos.
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1: Oye, se mueve el mundo vallenato. Artista que estuvo de cumpleaños en el día de ayer fue Rafa Pérez, quien celebró su cumpleaños soñado desde la isla Capri de Italia, junto a su esposa, familiares y parte de su equipo de trabajo hicieron parte de esta celebración. Así se mueve el mundo vallenato.
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0: Sí, señor, ya se siente noviembre en tu reina 95.5, como dice mi compadre Checo.
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0: Lindo papi, no hay más. Son las 3:13. Aquí estamos a través de la mampana del vallenato, la número uno de Cartagena. Estás en sintonía total del show de la reina en esta nueva hora. Quiero que estés atento a tu teléfono. Ya vamos a devolver llamadas.
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0: 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Realmente no es nada complicado, únicamente nosotros devolvemos llamadas, cogemos al oyente que esté registrado justo en el sistema, le hacemos la devolución de la llamada. 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
0: Hoy un saludo por acá para Luis Alberto, para Juli, para Nati. Me dice, oye Cindy, aquí estoy. Ana Jiménez y la Deu, pegadita a la mejor emisora, la reina. Ok, mi amor, un abrazo para ti. Ya voy a estar devolviendo llamada, como dice mi compadre, que sé.
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1: Contesta que no es pa' cobrarte, es pa' premiarte. Ya vengo con esto, imagen tu reina. Y aquí está Rafa Pérez, el favorito de José María. Oye, la manda callar y que vivan las

0: Sí, señores, aquí estamos a través de la reina del vallenato, a través de la reina del primer lugar en este miércoles, ombligo de semana. Y bueno, muy contentos, muy dichosos de ustedes, nuestros oyentes, de ese respaldo, de esa sintonía, en donde uno vaya, ahí está un solo radio con la reina 95.5. Y bueno, atentos, vamos al sistema, vamos a devolver llamadas. Hoy vamos a estar, mejor dicho, devolviendo muchas llamadas para coronarte con uno de estos premios maravillosos que tiene la reina y el gigante del hogar. Son 10 millones de pesos en premio. Ya hicimos la primera entrega y vamos, por supuesto, con más oyentes ganadores. Todavía nos quedan cupos para completar los 10 millones de pesos en premio.
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0: Estamos devolviendo llamadas.
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0: Oye, nos fuimos para La Esperanza. Vamos a ver si este oyente nos contesta la llamada. A veces se inscriben y no contesta.
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0: contesta, no tiene señal.
1: Vamos a ver, Mike Pitbull. Segundo intento. A ver. Si no, nos vamos con otro oyente.

0: Yo creo que es la oyente la que tiene problemas. Buenas.
1: Buenas tardes.
0: Buenas, habla con Maye. Hola. Bueno, Maya, ahí quedan sí, participando con la reina porque necesitamos el tiempo, mija. Tú sabes que el tiempo apremia y ajá, y que tenemos muchas llamadas por hacer.
2: Ustedes saben que el tiempo apremia.
0: Vamos con canciones. Ya regreso para devolverte llamadas. Son muchas las llamadas. Usted tiene que estar atento al teléfono. Si le se supone que usted no debe tener estar registrado en su teléfono. Si uno ubicarse bien, que lo podamos escuchar. Así que, mi gente, pilas porque vengo con muchas llamadas hoy. Tú puedes ser nuestro próximo ganador con la reina y el gigante del hogar en esta temporada con muchos premios para ti, mi Cartagena linda. Hoy es miércoles, miércoles vallenato, y aquí está Peter Manjarres.

0: con 23, 34 minutos. Avanza la tarde de miércoles. Ombligo de semana. Oye, recuerda nuestras redes sociales: Instagram, Facebook, TikTok. Conéctate al mundo vallenato de la reina 955. Por acá hay una noticia y tiene que ver que está viral el gobernador de Japón. Se volvió viral el hombre por una razón bastante particular y es su parecido con el famoso personaje de anime. Se trata de Takoto Ishida, quien a sus 35 años fue elegido gobernador, convirtiéndose en el más joven de Japón después de su elección. Vea, las redes comenzaron a compararlo con un personaje de anime por sus grandes físicos, por su físico y su apariencia. Pero Ishida no llegó a la política por casualidad. Antes fue diplomático, trabajó en el Ministerio de Asuntos Exteriores de Japón y tuvo experiencia en países como Estados Unidos y Australia. Y ahora es además de gobernar Fukui, tiene un título inesperado: el gobernador japonés, que muchos usuarios de internet lo ven como salido directamente del anime.
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0: Hoy está en sintonía del show de la reina y vamos a devolver más llamadas. Oye, atento al teléfono, quiero, mejor dicho, esta tarde estoy regalona, así que pilas pues a toda la gente que está allí participando con la reina del primer lugar, porque tú puedes ser nuestro próximo ganador o ganadora.
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0: hablo con Michelle.
1: Buenas, sí, con ella misma. Ahora.
0: ¿Cómo estás, cariño? ¿Cómo va todo?
1: Bien, ¿y usted?
0: Bien, bien. ¿Sabes de dónde te llamamos?
1: Sí, de la reina.
0: Eso, de la reina, Michelle.
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0: Oye, Michelle, no es para cobrarte, es para premiarte, Michelle, con la reina. ¿Y quién más?
1: Y el gigante del hogar.
0: Ok, y el gigante del hogar, claro que sí, corazón. ¿Dispuesta a ganar y a coronar?
1: Sí.
0: Ok, Michelle, vamos con la primera pregunta para nuestra amiga Michelle. Mencióname, Michelle, dos programas de la reina.
1: El Rey de la Mañana y el Show de la Reina.
0: Y el Show de la Reina. Ahora dígame tres locutores de la reina.
1: Cindy Walton, Ever Luis y J.P.
0: Ella mencionó a lo más bonito de la reina. Ay, o sea, yo. Ahora vamos con la siguiente pregunta para mi querida Michelle. Nombre del programa que se transmite los días sábados a las 10 de la mañana. ¿Cómo se llama ese programa?
1: La finalista de la semana.
0: La finalista de la semana. En la reina.
1: En la reina.
0: ¿Te gusta lo de la finalista, Michelle?
1: Sí.
0: Oh, ok, ahora vamos con la siguiente pregunta, Michelle. Tres puntos del gigante del hogar.
1: Centro, ajá, mercado y frente a la castellana.
0: Ok, eso es. ¡Corre!
3: Se lo ganó. 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
0: Aplauso público porque Michelle se inscribió, se registró, le devolvimos la llamada. Si nos contestó, porque Michelle seguro ya contestó. ¿Tú le contestas a todo el mundo, Michelle?
1: ¿O ya no? Sí, porque es que no, yo estoy siempre pegadita a la reina.
0: Ah, ya nos tenías agregado y todo, todavía me está llamando la reina. Voy a contestar porque es que no me están llamando para cobrarme, para premiarme, ¿sí o no, Michelle?
1: Para premiarme, sí, señora.
0: Ok, listo, cariño. Quiero que estés atenta a la reina. Ya estaremos avisando en los próximos días. ¿Cuándo será la entrega masiva? ¿Vale, Michelle?
1: Ok,
0: listo,
1: ok.
0: Listo, corazón, atenta a la reina. Nosotros igual siempre aquí, mi secre Dania, les hace la llamadita, les confirma todo, le indica qué debe llevar para reclamar su regalo, su premio, esta entrega masiva que hace la reina y el gigante del hogar. Ya en los próximos días estaremos anunciándoles cuándo y dónde es la entrega. Estamos completando, por supuesto, el número de oyentes que nos hace falta para hacer una segunda tanda a ustedes, nuestros fieles oyentes. Tú también puedes ser nuestro próximo ganador, así que atento a nuestra llamada ganadora. Quédate conectado al vallenato de la reina y aquí llega Diomedes Díaz, mi cacique, óyelo, cabeza.

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1: Oye, se mueve el mundo vallenato y te cuento que casi queman a Beto Zabaleta con una bengala durante un concierto. El momento fue bastante tenso. En medio de la presentación, Beto Zabaleta estaba cantando cuando esa bengala fue encendida y fue lanzada hacia el escenario. Estuvo al punto de alcanzarlo y ante el riesgo de resultar herido, el maestro Beto Zabaleta reaccionó de inmediato y decidió abandonar el escenario mientras el público observaba lo sorprendido con lo ocurrido. Este hecho ha generado, vea, todo tipo de comentarios. Mucha gente ha pedido respeto, por supuesto, por los artistas. Así se mueve el mundo vallenato. Detalles a través de www.lareinadelvallenato.co.
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0: Noviembre, se siente noviembre con la reina del primer lugar. Vamos a devolver llamada, vamos a buscar acá más oyentes que quieran coronar con nosotros. Y es la oportunidad perfecta para devolverte llamada. Ya sabes, si te timbra el teléfono en estos momentos, tú puedes ser nuestro próximo ganador. Vamos a ver, en estos momentos buscamos en el system a uno de nuestros oyentes. Ya sabes que debes contestar el teléfono. Oye, contesta, que no es para cobrarte.
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0: No es para cobrarte, es para coronarte con uno de estos premios que tiene la reina y el gigante del hogar. Vamos en estos momentos a devolver llamadas.

0: correcta.
1: Primer intento de llamada, hagamos otro intento más. Si no, me voy con canciones y sigo devolviendo llamadas. Te pinas con teléfono en mano, tú puedes ser nuestro próximo ganador o ganadora.

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1: Ya se fue a buzón. Si usted conoce a Maribel Barrios, dígale que le estuve llamando la reina para premiarla, para coronarla, pero bueno, no nos contestó la llamada. Yo voy con canciones, quédate ahí conectado al show de la reina. El enamorado. Ay, ¿viste tú? Eres

0: Sí, señor, hoy llora la niña. Y bueno, aquí estamos a través de la Reina o el Vallenato. Ahí están nuestros oyentes que quieren participar. Vive la Reina y el Gigante del Hogar. Vamos a devolver llamada a mi compadre. Hoy estamos, mejor dicho, regalones por montón para nuestros oyentes. Por y para nuestros oyentes.
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0: con Marta.
1: Mire, con ella.
0: ¿Cómo estás, Marta? ¿Cómo va todo?
1: Muy bien, gracias a Dios.
0: Marta, ¿desde qué hora pegadita la reina, Marta?
1: ¿Cómo?
0: ¿Desde qué hora estás pegadita la reina? Bájale a su equipo.
1: Todo el día.
0: Todo el día. Martica, bájale allí a tu equipo de sonido, por favor, Martica. Martica, bájale ahí, Martica, para poder hablar, Martica. Bájale un 16 a tu equipo de sonido, bájale el volumen, Marta, y escúchame únicamente vía telefónica. ¿Listo?
1: Sí, sí.
0: Ok, ahora sí, Martica, mi amor, ¿desde qué hora te levantas a escuchar la reina?
1: Desde temprano.
0: Desde temprano, ajá, ¿y por qué madrugas tanto, Marta?
1: Ajá, porque tengo una nieta que la atiendo para irse para la universidad.
0: Ah, ok, pero qué abuela consentidora esta. Oye, Marta llega, Marta llega. Oye, saludo también a la tía Julia. Martica, primera pregunta para mi amiga Marta. ¿Dispuesta a ganar y a coronar?
1: Sí, dígame.
0: Ok, vamos con la primera pregunta. Marta, mencióname dos personajes del humor que hacen parte del Rey de la Mañana.
1: De la osa.
0: No, por eso, pero ¿qué personajes del humor? Personajes del humor.
1: Ay, se me fue la...
0: Ajá, está, hay tanto. Está el... la viejita hermosa.
1: La Tulia.
0: Ajá, doña Tulia, ¿quién más?
1: Ay.
0: Ajá, doña Tulia, ¿quién más, Martica?
1: Ay, ay, ay, se me ha
0: quitado. El esposo de la sandalia.
1: Sandalio,
0: ajá, sandalio. Vamos con la siguiente pregunta para Marta. Marta, mencióneme tres locutores del Rey de la Mañana.
1: Bueno, principalmente usted, Cindy Walsh.
0: Exacto, no, pero del Rey de la Mañana.
1: Eddie de la Osa.
0: Ajá, Eddie de la Osa.
1: Y Everluis.
0: Y Everluis, el locutor feliz. Ok, listo, Martica. Ahora mencióneme tres programas de la reina, Marta.
1: Tres programas. El show de la reina.
0: Ajá, el show de la reina.
1: La sí, finalista sí. De la semana.
0: Ajá.
1: Y
0: el de la mañana.
1: El rey de la mañana,
0: claro, no va a ser rey de la tarde. Ok, Martica, mencióname tres puntos del gigante del hogar, Martica.
1: Bueno, centro, mercado absurdo y frente a la castellana.
0: ¿Cuántos años cumplió la reina y cuántos años cumplió el gigante?
1: 20 años, 20. El gigante 23,
0: ok, Martica, Marta llega, que si es pa' esa.
2: Se lo ganó, buen premio, ganó, aplauso público.
0: Marta Cecilia Mercado corona con la reina 95.5 y el gigante del hogar, porque cuando tenemos...
1: Vamos.
0: Cuando no tenemos.
1: Nos engañamos,
0: Martica. Quiero que estés atenta a la reina. Ya estaremos avisando en los próximos días cuándo y dónde es la entrega masiva de la segunda tanda, mi querida Marti. Así que atenta a la reina. Ya nos estaremos comunicando contigo, ya sea Yesenia o ya sea Dania, quienes se estén comunicando con ustedes para informarles. Oye, se siente noviembre y el sabor vallenato de tu reina, la número uno.
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0: contesta el teléfono que te están llamando de la Reina. Vamos a devolver más llamadas. Recuerda que estamos entregando muchos premios para nuestros oyentes que hacen parte del primer lugar. Los que están conectados en el show de la Reina, el número uno de las tardes. Saludo a mi compadre José María de Díaz, que lo estoy esperando, mi compadre. Y devuelvo más llamadas. Atentos a tu teléfono. En estos momentos le va a timbrar el teléfono a uno de nuestros reinistas. A uno de nuestros oyentes. Vamos a marcar en estos momentos. Y tú puedes ser nuestro próximo ganador.
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3: ¡Aló!
0: ¡Aló!
3: ¡Aló!
0: ¡Hola!
3: ¡Hola, Cindy Guaso! ¿Cómo estás?
0: ¡Hola, mi amiga Elvia! ¿Cómo está usted? ¿Cómo me le ha ido?
3: Bien, bien, gracias a Dios.
0: Ok, corazón, me alegra, me alegra. Ya que sé, ya tú ya. Ya la cuota de hoy ya se hizo, mi compadre. Ok, mi querida Elvia, ¿desde qué hora te levantas a sintonizar la Reina?
3: Desde las 5 de la mañana.
0: Ok, desde las 5 de la mañana. Eso me encanta, mi corazón. Gracias por estar pegadita a la Reina del primer lugar. Corazón, ¿dispuesta a ganar y a coronar?
3: Claro que sí.
0: Ok, primera pregunta. Cuatro locutores de la Reina, Elvia.
3: Eder Luis, el locutor feliz.
0: Ajá.
3: Eddie de la Osa.
0: Boyo, boyo.
3: Néstor DJ.
0: Ajá.
3: Cindy Watson.
0: Ok, muy bien. Ahora vamos con la siguiente pregunta para mi amiga Elvia, que está llamando para, por supuesto, participar con la Reina. ¿Y quién más?
3: Y el gigante del hogar.
0: Y el gigante del hogar. ¿Cuántos años cumplió el gigante, mi querida Elvia?
3: 23 años.
0: 23 años, eso es correcto. Ahora vamos con la siguiente pregunta, mi querida Elvia. Mencióneme allí dos personajes del humor, del Rey de la Mañana. ¿Quiénes son estos personajes?
3: La vieja Tulia.
0: Ajá.
3: El señor Sandalio.
0: Y el señor Sandalio, eso es correcto. Elvia, ahora mencióneme dos puntos del gigante del hogar.
3: La castellana.
0: ¿Sí?
3: Y el mercado de basurto.
0: Y el mercado de basurto, eso es corre.
4: Se lo ganó, se lo ganó, se lo ganó. Buen premio. ¡Ganó! ¡Aplauso público!
0: ¡Sí, señor! Elvia, eres una feliz ganadora. ¡Felicidades!
3: Gracias, gracias.
0: Porque cuando tenemos,
3: damos.
0: Cuando no tenemos.
3: No, no engañamos.
0: No engañamos, por supuesto. Así que, Elvia, atenta, Elvia. Quiero que estés atenta a la Reina. Ya en los próximos días estaremos anunciando tanto al aire como llamándolos a ustedes para avisarles cuándo es la entrega masiva, a qué hora, qué debe llevar para reclamar su regalo, su premio con la Reina y el gigante del hogar. Usted puede llevar ventilador, puede llevar licuadora, lo que usted quiera. Recuerda que son 10 millones de pesos en premios entre toda esa tanda de oyentes que está coronando con nosotros en esta temporada. Voy con esto, aquí aparece Jacobito Fonseca, ya vengo con más llamadas. Contesta el teléfono, que para mañana.

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3: Colombia, 4:50 minutos.
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1: Se mueve el mundo vallenato y justo luego de esa canción que acabamos de escuchar, el maestro Poncho Zuleta, que además lo vimos comiendo salchipapa en su cumpleaños. Vea, el artista hace unos días dejó un mensaje para pensar, para reflexionar. El Poncho Zuleta pensando en voz alta y dijo: preocupación me produce ver la manera como hoy en día se tratan los artistas de la música vallenata. Se ha perdido el colegaje, la unión y hasta el brindarse consejos para crecer en esta profesión. Cordura, muchachos, que el camino es largo, concluyó Poncho Zuleta a esta nueva generación del vallenato. Así se mueve el mundo vallenato. Detalles en www.lareinadelvallenato.co.
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0: así la pasamos. Así la pasamos tarde a tarde. La pasamos chévere, la pasamos bacano, la pasamos espectacular, por supuesto. Con la reina del primer lugar, la que se lleva la corona de la reina, en sintonía, por supuesto. El show de la reina, número uno de tus tardes. Sí, señor, no hay discusión.
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0: Ya lo dicen las encuestas. 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

0: ya voy con más oyentes para pechicharlos, para consentirnos y para entregarte estos regalos espectaculares que trae la reina y el gigante del hogar. Por supuesto, estamos con todo el sabor novembrino en tu reina. Y dice así, ¡ay! ¡Wipipi! ¡Mitad de semana! Ya casi viernes, ya casi noviembre. ¡Ay, ay, ay!
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de Cartagena. Dios me decías, el cacique. Hay una canción bellísima, sobre todo para esta temporada, temporada de reinas, temporada de preferencias.

0: 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No hay más. Aquí estamos a través de la reina del vallenato, la reina del primer lugar. Y bueno, atención a todos ustedes. Tengo este mensaje porque imagínense, señoras y señores, que suene la champeta y que se mueva Cartagena, porque hay ritmos que se sienten en la piel, que no piden permiso para hacernos bailar. 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Aquí estamos a través de la reina del vallenato, son las 5 de la tarde, 26 minutos, como dice.
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0: Voy con más llamadas para ustedes, nuestros oyentes, antes de ir con mi compadre Eddie de la Osa. Ya se alista Eddie de la Osa con las noticias para informarnos de los hechos más importantes de hoy a través de la reina.
2: ¡Contesta el teléfono! ¡Que te están llamando!
0: Marcándole.
3: Hola. Hola, Cindy.
2: Contesta el teléfono, que te están llamando de la reina. Contesta. ¿Aló? Que no es para cobrarte.
0: Oye, contesta, que no es para cobrarte. Estoy llamando y no me ha contestado. Buena.
3: Buena.
0: Buena, buena. Viste, no contesta. ¿Cómo es que dice que sé?
2: Contesta el teléfono, ¡ándale! Que te están llamando de la reina. Contesta, que no es para cobrarte.
0: Oye, tú me oyes.
3: Sí, sí.
0: ¿Tú me escuchas?
3: Sí.
0: Hola.
3: Hola.
0: Hola, Anita. ¿Cómo estás, mi amor?
3: Bien, gracias a Dios, Cindy. ¿Tú qué más?
0: Bien, bien, corazón. Aquí llamándote a ver si coronas con la reina y el gigante del hogar, niña.
3: Claro, claro.
0: ¿Dispuesta a ganar la corona? Bueno, vamos a ver. Eso depende de ti, mi querida Anita. Vamos con la primera pregunta para Ana. Ana, por favor, mencióname tres programas de la reina. Facilísimo.
3: Show de Cindy Watson.
0: Ajá.
3: En Madrugón, la finalista.
0: Y la finalista. ¿Quién es el locutor que nos entrega las noticias a través del show de la reina, el rey de la mañana? En Madrugón tenemos una voz espectacular que está tarde a tarde conmigo. ¿Cómo se llama ese locutor?
3: Eddie de la Osa.
0: Eddie de la Osa, eso es correcto, cariño. Ahora vamos con la siguiente pregunta. ¿Cómo se llama la viejita más chismosa? Que hace un personaje aquí, pero tiene un nombre. ¿Cómo se llama esa viejita chismosa?
3: Mi amiga Tulia.
0: ¡Ay, ya! Colega y todo, ¿ah?
3: Claro.
0: Yo creo que tú eres del combo de la vieja Tulia. Ok, corazón, ahora mencióneme tres puntos del gigante del hogar.
3: En el mercado.
0: Ajá.
3: Puerto Duro.
0: Sí, señora.
3: Y en el Sao.
0: Y por el Sao. Ok, listo, corazón. ¿Cuántos años cumplió el gigante y cuántos años cumplió la reina?
3: 20 la reina. Ajá. Y 23 el gigante.
0: Y 23 el gigante, eso es. ¡Gol!
4: Se lo ganó, se lo ganó, se lo ganó. Buen premio. ¡Lleno! ¡Aplauso público!
0: Es una feliz ganadora con la reina 95.5 y el gigante del hogar. Porque cuando tenemos y cuando no tenemos,
3: no engañamos.
0: Pero por supuesto, así que Ana Jiménez, la deu muy atenta, la reina, toda la gente de Policarpa, oye, representante del barrio Policarpa. Pendiente, Anita, ya nos estaremos informando al aire. Y de igual forma, por acá mi amiga Yesenia o Diana se estarán comunicando con ustedes para informarles cuándo y dónde es la entrega masiva de estos premios. ¿Oíste, Anita?
3: Bueno, Cindy, muchas gracias.
0: A ti, corazón, por estar conectada a la reina o el primer lugar. Aquí aparece Carlitos Vives, tuyo y nada más. Ya viene mi compadre. Voy.

0: y señores, ahí estaba el rey de los pueblos, Farid Ortiz, en la que más se oye, la reina del vallenato. Son las 5:36, ahí están nuestros amigos conductores reportándose y más. Un abrazo para todos ellos, la mancha amarilla, la mancha blanca, la mancha del tutti frutti, activos con la reina del vallenato. Ya tengo por acá mi querido, vaya, mi querido Eddie de la OSA, que nos informa a esta hora de las noticias más importantes de hoy. Eddie de la OSA, bienvenido al show.
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2: Buenas tardes, Cindy. Buenas tardes, oyente de la que más se oye. Se oye en pila tu reina. Para el show de la reina con Cindy Watson, aquí están las noticias. Boletín de prensa en el show de la reina. Vaya, vaya, mi ciudad amurallada, mi corralito de piedra, mi Cartagena de India. Oiga, reina por aquí, reina por allá, por todas partes, mi ciudad. Esta tu emisora, la que siempre va en tu radio, en tu transistor, en tu grabadora, en tu picó, tu caja activa, tu celular. Aquí vamos. Atento, ciudad adulta. Escuchen esto. Atento, mi ciudad. Atento, Cartagena. Adulta mayor murió tras ser atacada por un mono en el patio de su casa. Quedó en un video de esto. Atento, ciudad. Atención. Una mujer de 91 años perdió la vida después de sufrir una grave caída durante un inesperado encuentro con un mono que ingresó al patio de su vivienda. El momento del ataque quedó registrado por una cámara de seguridad y posteriormente las imágenes comenzaron a circular en redes sociales. Oiga, ¿esto fue dónde, Dios mío? Sí, señor, esto fue exactamente Cartagena de India, corralito de piedra en Copal, una ciudad del estado de Karnataka, al sur de la India. Atento, ciudad, atención, Cartagena, y nos vamos al plano nacional. Atención, ciudad, presidente Atle, sí, señor, Abelardo de la Espriolla, ordena trasladar a cárceles de máxima seguridad a 76 presuntos integrantes de las autodefensas conquistadoras de la Sierra Nevada. Oiga, sí, señor, de Atlántico, Cesar La Guajira y el Magdalena. La decisión se conoce en medio del despliegue de la fuerza pública en Santa Marta, luego de una escalada de hechos violentos atribuidos a las autodefensas conquistadoras de la Sierra Nevada de Santa Marta. Atento, ciudad, atento, Cartagena, atención. Colombia deberá conformarse con jugar por el tercer puesto. Corea del Norte fue superior. Señoras y señores, la tricolor no supo plantarle cara a la favorita para hacerse con el título en el Mundial, sí, señor, sub-20. Mi ciudad amurallada, mi Cartagena de India. Atento, ciudad, policía se pronunció sobre panfleto que anuncia un paro armado de 48 horas en Cartagena. Atento, ciudad, atento, Cartagena de India, la situación de orden público en el Magdalena y La Guajira, sobre todo en sus capitales Santa Marta y Riohacha, respectivamente, ha encendido las alarmas en todo el país con relación a retaliaciones de grupos delincuenciales al margen de la ley contra la fuerza pública y la población civil. Atento, ciudad, atento, Cartagena, atención, ciudad de Burañada, mi corralito, y escuchen esto que sucedió aquí en Cartagena frente a la gobernación de Bolívar. Vehículos con estudiantes chocaron en Turbaco cerca de la gobernación. Hubo dos lesionados. Uno de los automotores se salió de la vía. Atento, ciudad, atento, Cartagena, atención, mi corralito de piedra, mi Cartagena de India. Escuchen, atención, lo que viene. Fabián Puerta murió arrollado por una mula. En la misma vía perdió la vida también el flojazo, mi ciudad abrollada. En menos de 24 horas, dos personas han muerto en accidente de tránsito en la troncal de Occidente entre Malagana y El Viso, aquí en Bolívar. Atención, ciudad, Efraín Márquez. Este es el joven Efraín Márquez, el joven que mataron en un brutal ataque en el Alto Bosque, quien Heroica tenía apenas 18 años. Atención, el asesinato ocurrió en la noche de este martes 22 de septiembre y sobre este hecho de sangre ya la policía de Cartagena está revelando los detalles. Atento, corralito, atención, cumpliendo con su deber, Ader Solórzano, el policía que murió al enfrentarse a un atracador. Esto viene de Sincerejo. El uniformado recibió un impacto de bala durante el procedimiento en Sincerejo. Uno de los presuntos responsables fue capturado. Y cerramos con esta que viene a continuación por aquí, por la que más se oye. Tutu, reina, reina, reina. lo hicieron pasar por hijo de Pinocho. Familia de joven abatido en operativo policial. Mi ciudad amurallada, mi Cortajera. Bueno, escuchen esto, como dijo Abelardo: te voy a denunciar, me mataste a mi hijo injustamente, un niño de tan solo 18 años. Atento ciudad, atención costador de Colombia, atención Colombia. Así denunció la familia de Ricardo Andrés Rodríguez Martínez, uno de los 7 presuntos integrantes de las autodefensas conquistadoras de la Sierra Nevada, oiga, que murieron durante un amplio operativo de la Policía Nacional en Huachaca, zona rural de Santa Marta. Entre los fallecidos también se encuentra José Pérez Villanueva, alias Cholo, señalado como segundo cabecilla de esta organización. Se oye más, mucho más, y en pila, tu reina.
0: Oye, sí, señor, gracias, Eddie de la Osa. Estas y más noticias mañana contigo en el Madrugón y luego en el Rey de la Mañana con las voces que te informan. Aquí está Iván Villazón, no me pidas que te olvide, yo soy Cindy Watson, te acompaño en el show de la reina.

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1: En Colombia, 5:48 minutos.

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1: 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En Colombia, 6:40 minutos.
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